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0: Saludos, buenos días, bienvenidas y bienvenidos a la Onda Local de Andalucía. Esta es la primera edición de Este a Oeste y hoy es miércoles 9 de septiembre. Un día en el que comenzamos contándoles que la Junta abre el expediente para restablecer la legalidad y demoler el hotel del Algarrobico. Esta es una de esas noticias que pasan ligeramente desapercibidas entre todas las que surgen en una jornada como la de este martes con un Consejo de Gobierno y la publicación del informe PISA, que no deja en demasiado buen lugar a la enseñanza y al alumnado de nuestro país y nuestra comunidad, asuntos todos que trataremos en este informativo. Ha sido la Consejería de Vivienda, Juventud y Ordenación del Territorio quien se ha encargado de dar comienzo a este trámite que asegura permitirá ordenar la demolición del hotel y restaurar los terrenos protegidos de Carboneras para que vuelvan a su estado original, el anterior a la construcción del edificio. Es la consecuencia de la declaración aprobada por el Pleno del Ayuntamiento de la localidad el pasado 7 de julio, en el que se declaraba la nulidad de la licencia de obras concedida el 13 de enero de 2003 para la construcción del hotel. La propia consejera Rocío Díaz trataba la cuestión este martes en San Telmo, desde donde defendía la hoja de ruta que ha seguido el Ejecutivo Regional.
1: Damos un paso decisivo para cerrar un asunto que lleva demasiados años abierto. La Junta de Andalucía ha iniciado el procedimiento que permitirá demoler el Algarrobico y recuperar este espacio protegido. Siempre hemos defendido la misma hoja de ruta: seguridad jurídica, cumplimiento de la legalidad y protección de nuestro territorio. La licencia ya es nula y ahora seguimos avanzando con todas las garantías hasta la restitución completa de toda la zona.
0: El informe de la Inspección de Ordenación del Territorio y Urbanismo detalla las actuaciones que se deben afrontar. Primero, el desmantelamiento de servicios, infraestructuras e instalaciones vinculadas al inmueble. A continuación, la demolición del hotel y después, la restauración de los terrenos. Recordamos que este suelo está declarado como no urbanizable de especial protección al estar dentro del entorno del Parque Natural Cabo de Gata Níjar. Además, este martes estamos de estreno. Este miércoles, perdonen ustedes. Arranca Cooperación Municipalista, un espacio que esta casa de MRTV produce en colaboración con FAMS y el Fondo Andaluz de Municipios para la Solidaridad Internacional. Su propósito es visibilizar las políticas solidarias impulsadas desde el ámbito local y nuestro primer invitado será su presidente, Francisco Reyes. Eso será a partir de las 9:30 de la mañana, pero ahora vamos con más asuntos de la actualidad en titulares con nuestra compañera Concha Cabrera.

0: Concha, Juan Manuel Moreno se reúne con los alcaldes de los municipios afectados por los terremotos.
1: Sí, el presidente de la Junta se va a reunir hoy con regidores granadinos que han sufrido los efectos del enjambre sísmico desde agosto. También mantendrá un encuentro con representantes de asociaciones vecinales del Zaidín, es el distrito más afectado. La agenda del presidente también prevé su visita a Churriana de la Vega para conocer algunos de los daños ocasionados por estos terremotos. Esta visita a Granada se da después de que el Consejo de Gobierno haya aprobado este martes la declaración de situación excepcional para los municipios afectados.
0: Efectivamente, y más asuntos. La plantilla de Airbus decide mantener la huelga.
1: Una decisión que ha salido adelante con un 51,23% de los votos a favor en el cómputo global de todas las plantas, frente al 48,7% que ha optado por pausar las movilizaciones. Todo a la espera de que se celebre este septiembre el referéndum sobre la última propuesta de la compañía. El centro sevillano de San Pablo ha elegido mantener la movilización, al contrario que en Cádiz. Estas votaciones se producen después de que Airbus y varios sindicatos alcanzaran el pasado viernes un principio de acuerdo para desbloquear el actual conflicto laboral tras la mediación del gobierno.
0: Los embalses andaluces se sitúan al 72% de su capacidad.
1: Según los datos publicados por el Ministerio para la Transición Ecológica y el Reto Demográfico, han perdido 100 hectómetros cúbicos respecto a la semana anterior. Eso sí, los embalses andaluces cuentan con alrededor de 3.000 hectómetros cúbicos más respecto a la misma semana de 2025, cuando estaban al 45,34%. De esta forma, experimentan también un crecimiento de más de 34 puntos respecto a la media de los últimos 10 años, que se sitúa al 37,64%.
0: ¿Y qué tenemos en la agenda del día?
1: Pues a las 10 de la mañana empieza en el Parlamento Andaluz la semanal ronda de comparecencias de los portavoces parlamentarios y por la tarde arrancan a las 4 tres comisiones, la de Sostenibilidad y Medio Ambiente, la de Fomento y Movilidad y la de Inteligencia Artificial, Desarrollo Digital y Administración Pública. A las 12 menos cuarto en Sevilla hay una concentración del colectivo de personal técnico de integración social, los PETIS, y de intérpretes de lengua de signos española para pedir la contratación por curso escolar completo, lo harán ante la sede de la Consejería de Educación. Y a las 11 en las capitales de Cádiz, Granada, Huelva, Jaén, Málaga y Sevilla, el Colegio Profesional de Periodistas convoca concentraciones contra las agresiones a los periodistas durante las movilizaciones en defensa de Ceuta.
0: Muchas gracias, Concha. Son las 8:36 de la mañana, momento en el que hacemos un mínimo alto y a la vuelta repasamos algunas de las claves que nos dejó el martes.

0: Andalucía ha iniciado el curso con una ratio reducida en infantil y más de 30.000 alumnos menos en el sistema. Es la radiografía que hacía este martes en la rueda de prensa posterior al Consejo de Gobierno la consejera de Educación, Carmen Castillo. En el Palacio de San Telmo, Castillo explicaba que la comunidad registra 30.322 alumnos menos. Es la mayor caída anual de toda la serie, con descensos en todas las etapas educativas, desde infantil hasta bachillerato. Frente a esta evolución, la Junta asegura que ha incrementado la plantilla docente. Además, la consejera ha señalado como una de las principales medidas la bajada de la ratio a 22 alumnos en infantil de 3 años. Otro de los ejes es la gratuidad de ese primer ciclo en la educación infantil. Carmen Castillo.
1: La Junta ofrece la gratuidad de la educación para el 95% de los más de 92.000 niños y niñas matriculados, es decir, todos los alumnos de los tramos de 1 y 2 años y aproximadamente un 30% del tramo de 0 años, donde alcanzaremos la gratuidad completa el próximo curso 27-28. Será 3 cursos antes de lo establecido en el acuerdo con el sector de los centros de educación infantil en 2024.
0: La atención a la diversidad es también una de las prioridades. La Junta prevé contar con cerca de 15.000 profesionales especializados, además de incorporar 787 maestros de refuerzo para atender al alumnado con necesidades educativas especiales.
1: Nosotros les dimos a los centros, en el ámbito de su autonomía, la posibilidad de elegir qué tipo de profesorado, de maestro, necesitaban para atender a la diversidad de su alumnado. A petición de esos centros se van a incorporar 664 maestros especialistas en pedagogía terapéutica. Vamos a tener 6.734 en el sistema, que es un 45% de incremento desde 2018, y 79 de audición y lenguaje.
0: La vuelta a las aulas incluye también un paquete de medidas de apoyo a las familias que alcanza los 1.000 millones de euros. Entre ellas se encuentra la gratuidad de libros de texto para 860.000 estudiantes, el transporte escolar gratuito para casi 94.500 alumnos y alumnas y las bonificaciones de comedor, aula matinal y actividades extraescolares. En formación profesional, la Junta ha ofertado casi 200.000 plazas públicas, son 78.000 más que en 2018. Actualmente, explicaba Carmen Castillo, quedan más de 9.300 vacantes en ciclos de grado básico, medio y superior, con nuevas adjudicaciones previstas cada semana hasta el mes de noviembre. Y al margen del inicio del curso, la vicepresidenta tercera de la Junta y consejera de Economía, Hacienda y Fondos Europeos, Carolina España, lamentaba que Ceuta no haya podido iniciar con normalidad el curso escolar y agradecía el apoyo mostrado por miles de andaluces a la ciudad autónoma.
2: Lamentar que en Ceuta el inicio del curso está siendo muy distinto. La dejadez del gobierno de España con la ciudad autónoma se está evidenciando también hoy a las puertas de los colegios de Ceuta. Y aprovecho para agradecer a las decenas de miles de andaluces que la semana pasada, pues en la calle, mostraron su apoyo a Ceuta. También, ¿por qué no?, agradecérselo a aquellos alcaldes socialistas que decidieron estar con sus vecinos por encima de las presiones que tuvieron.
0: España también volvió a cargar contra el nuevo modelo de financiación autonómica que considera perjudicial para Andalucía. La consejera reclamaba al gobierno central que paralice la reforma y denunciaba que Andalucía seguiría recibiendo una financiación por debajo de la media.
2: Le hemos pedido que paralice esta reforma porque es injusta, porque rompe por completo el principio de igualdad entre los españoles, es insolidaria, es un pago político, es una cesión más al independentismo y al final, pues no tenemos los andaluces, la mayoría de los españoles no tenemos por qué seguir tragando. Por lo tanto, en el Congreso de los Diputados, nosotros lo que esperamos es que se rechace esta reforma.
0: Por cierto, el Consejo de Gobierno también aprobaba la declaración de situación excepcional para los municipios de la provincia de Granada afectados por la serie sísmica iniciada el 14 de agosto. La medida habilita una línea de cooperación económica extraordinaria de 7 millones de euros para financiar la reparación de infraestructuras e instalaciones públicas de titularidad local dañadas por esos terremotos. Junto a ello, el presidente de la Junta, Juan Manuel Moreno, como ya le contamos en titulares, visita este miércoles Granada y allí va a anunciar un paquete de medidas más amplio en el que el Gobierno andaluz viene trabajando desde hace algunas semanas con las diferentes consejerías. Y también hablamos del informe PISA, concretamente, como le decíamos antes, en este apartado de la educación, esas estadísticas que se publicaban y que conocíamos en la jornada del martes. Los resultados sitúan a Andalucía por debajo de la media nacional en matemáticas, comprensión lectora y ciencias. En el caso de matemáticas, el alumnado es el cuarto por la cola, solo por delante de Comunidad Valenciana, Ceuta y Melilla. En la lectura, somos séptimos por la cola. Y en ciencias, los alumnos y alumnas andaluces logran una puntuación de 462, lo que los ubica quintos por la cola, solo por delante de País Vasco, Comunidad Valenciana, Ceuta y Melilla. La consejera de Educación, Carmen Castillo, reconocía en una entrevista a la Radio Televisión Pública que los resultados no son buenos y señalaba que la tendencia a la baja ya se observaba desde el año 2022. Por su parte, la secretaria general de la Federación de Enseñanza de Comisiones Obreras de Andalucía, Marina Vega, explicaba que los resultados de este informe vuelven a poner sobre la mesa una realidad ampliamente denunciada por el sindicato, y es que Andalucía pierde posición y se aleja de los niveles educativos de otras comunidades autónomas.
3: Andalucía está perdiendo posiciones y se está alejando de los niveles educativos de otros territorios. Nuestro alumnado obtiene 442 puntos en matemáticas, 441 en lectura y 462 en ciencia, más de 10 puntos por debajo de la media española en tres competencias. Pero estos datos no se pueden analizar al margen de las condiciones en las que funciona nuestro sistema educativo. Tenemos ratios demasiado elevadas, tenemos falta de recursos y profesionales para atender a la diversidad, sobrecarga del profesorado.
0: Desde CESIF aseguran que los datos del informe PISA deben servir como llamada de atención sobre la necesidad de reforzar la educación pública andaluza y mejorar las condiciones en las que se enseña y aprende en los centros. Y por este asunto, dos apuntes. El primero, que en unos instantes vamos a hablar sobre este asunto largo y tendido con Clara Grima. Y el otro es que la Universidad de Granada va a retrasar al 22 de septiembre el inicio de curso en Ceuta y ha reforzado la seguridad. Así nos contaban ayer, lo conocíamos por boca del rector de la universidad. Son las 8:43 de la mañana. Ahora hacemos un alto y enseguida vamos a hablar sobre educación, sobre el informe PISA con Clara Grima.
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0: Este martes conocíamos los datos del último informe PISA, uno de los principales baremos para medir el estado de la enseñanza y sobre todo cómo aprende el estudiantado. Los resultados sitúan a Andalucía por debajo de la media nacional en matemáticas, comprensión lectora y ciencias. En el caso de matemáticas, el alumnado andaluz se sitúa el cuarto por la cola, tan solo por delante de los de la Comunidad Valenciana, Ceuta y Melilla. En el caso de la lectura, su posición es la séptima por la cola, por delante de Baleares, Navarra, Comunidad Valenciana, País Vasco, Ceuta y Melilla. Y en ciencias, los alumnos y alumnas andaluzas logran una puntuación de 462. Eso los coloca quinto por la cola, tan solo por delante de País Vasco, Comunidad Valenciana, Ceuta y Melilla. Hablamos de alumnos y alumnas de 15 años de edad. Y además, es la primera vez que se ha hecho este trabajo en el marco de la LOMLOE, la ley de educación que aprobaba el gobierno de Pedro Sánchez a finales del año 2020, la que se conocía como ley CELA. La consejera de Desarrollo Educativo y Formación Profesional, Carmen Castillo, decía en la Radio Televisión Pública Andaluza que los resultados no son buenos. Pero cuestiones políticas al margen, siempre es recomendable darle una pensada a cómo aprendemos y cómo queremos que hagan ese proceso las mentes de ese mañana al que tal vez se encuentren dentro de muy poquitos años como la persona que nos escucha. Clara Grima, doctora y profesora del Departamento de Matemáticas Aplicadas de la Universidad de Sevilla y divulgadora. Clara, buenos días y bienvenida de nuevo a la Onda Local de Andalucía.
1: Hola, buenos días, Manuel. ¿Qué tal? ¿Cómo estás?
0: Un gusto poder hablar contigo estos minutos porque, desde luego, en cuanto a ciencias, matemáticas y lectura, pocas personas se nos ocurrían que nos pudieran explicar mejor esto porque Clara Grima, en su faceta divulgadora, tiene escritos bastantes libros que hace que incluso a los que se nos daban un poquito regular las matemáticas le cojamos algo de cariño con el paso del tiempo, ahora que ya somos mayores, eso sí.
1: Ay, qué bien.
0: Clara, ¿cómo podemos interpretar estos datos?
1: Uf, pues como una muy mala noticia, diga lo que diga la señora Castillo Mena, no, que no son buenos datos, no, son datos pues muy malos, ¿no? Y no solo el dato en sí, en frío, ¿no?, el que nos ha dado, sino la progresión que lleva Andalucía en los últimos años, que vamos bajando, cada informe PISA es mucho peor que el anterior. Y evidentemente pues es un problema grave porque la educación es la base de todo. El talento es la riqueza más robusta que tiene cualquier país o cualquier comunidad autónoma. Eso lo vimos en la pandemia, que el turismo y demás cuando hay pandemia desaparece y lo único que fortalece pues son el talento de nuestros niños y nuestras niñas. Y lo que es preocupante es que no hay interés por parte de la Junta, no se ve ningún interés por frenar la caída. O sea, que no solo el dato, como digo, sino la última progresión es terrible. Y ahora decíamos, siempre se dice ciencia, lengua, ¿no?, comprensión lectora y matemáticas, y parecen como tres campos muy separados, pero son el mismo. Y se puede resumir todo en uno. Es la comprensión lectora. O sea, yo soy profesora de matemáticas en la universidad y el mayor problema que tienen mis estudiantes para entender las matemáticas es que no saben leer. Si nos centramos en la comprensión lectora, yo creo que mejoraríamos la ciencia y las matemáticas, porque para entender cualquier cosa, para entender un poema o un contenido de biología o un resultado matemático, lo importante es leer. Y lo que detectamos en estudiantes de la universidad, si hablando de estudiantes universitarios, el problema es la poca capacidad que tienen ya nuestros estudiantes, cada vez menos, de concentrarse y de leer con tranquilidad. Porque no estamos en la época de las pantallas, del scroll infinito, ¿no?, de darle con el dedito, y nos cuesta mucho, incluso a estudiantes nuestros que sí que quieren sacar buenas notas, que sí que quieren aprender, les cuesta mucho mantener la atención. O sea que tenemos un problema ahí grave que hay que meterle mano.
0: ¿Puede estar el problema en ese scroll infinito, en esa presencia de las tecnologías, el hecho de que no estemos sabiendo afrontar bien la presencia de las pantallas y de sus efectos en la educación?
1: Evidente, efectivamente, vamos, o sea, no sabemos, nos ha venido la tecnología, la revolución tecnológica, que es maravillosa y que tiene unos avances importantísimos en muchos terrenos. Por ejemplo, en medicina se están haciendo cosas impresionantes gracias a la inteligencia artificial y en otros terrenos, ¿no? Pero puedo decir la medicina, que es un poco el que nos toca a todos, ¿no? Pero evidentemente ha llegado sin que estuviéramos preparados para ellos y estamos un poquito todos los enseñantes desbordados, ¿no? O sea, incluso la universidad, ¿no? Cómo afrontar esta herramienta, ¿no? Estas herramientas que tenemos, que ya tenemos hace años, pero que todavía no leemos, cada año van mejorando y van y van a un ritmo que no somos capaces de seguir, y nosotros estamos todavía un poco como a finales del siglo XX casi con las tecnologías, y no nos ha dado tiempo ni a los educadores ni a nivel no universitario ni a nivel universitario de adaptarnos, ¿no? Entonces, por eso decía un poco también lo de pararse e invertir en la formación, ¿no?, del personal que está a cargo de la educación, sobre todo en los primeros tramos educativos, ¿no? Porque cuando llegan a nosotros, pues bueno, ya son alumnos que han llegado y alumnas que han llegado a la universidad, ¿no?, que han seguido un proceso del que no se han salido, pero hay que esforzarse y centrarse en... Yo sé que hay que hacerlo, no sé cómo es, yo sé, no soy experta en este tipo de temas, pero evidentemente sí que creo que hay que pararse y formar y preparar a los docentes en la primera etapa infantil y primaria para que se adapten, ¿no?, en la medida posible de sus posibilidades o de las posibilidades que tenemos a las nuevas tecnologías y cambiar el sistema, porque evidentemente no está funcionando.
0: Es curioso.
1: No porque nosotros seamos mejores, ¿eh?, que yo eso no lo digo nunca, me da mucha rabia además ese discurso.
0: Es curioso, Clara, que, por ejemplo, el doble grado de Física y Matemáticas de la Universidad de Sevilla, que tiene un gran prestigio incluso a nivel nacional, contrasta con cuestiones como las que estamos abordando aquí, con los resultados de este informe PISA. ¿En tus propias clases notas esa tendencia a la baja de la que venimos hablando?
1: Yo creo que sí, pero, o sea, seguro sí. A ver, ahí lo que también pasa es que antes, si yo comparo con, o sea, yo llevo más de 30 años dando clases en la universidad, entonces si yo comparo lo que ha pasado en 30 años, pues evidentemente a lo mejor el porcentaje, cuando yo empecé a dar clases, el porcentaje de estudiantes, no me gusta decir brillantes, pero bueno, no sé cómo decirlo, que sacan mejores notas, porque no... Tampoco, o sea, que los más brillantes sean mejores notas, sino que, bueno, hay muchas circunstancias. Pero bueno, digamos que si yo comparo esos estudiantes, el porcentaje de estudiantes buenos, ¿no?, que tampoco me gusta la palabra bueno, pero no se me ocurre ninguna, vamos a dejar así, que tenía hace 3 años, el que tengo ahora, pues el porcentaje ha bajado, pero también porque las clases están más llenas, ¿no? Entonces, los estudiantes que eran brillantes o buenos, o como se les quiera llamar, hace 30 años, ahora también siguen habiendo estudiantes brillantes y buenos. Lo que pasa es que es verdad que hay una masa que yo la noto, sobre todo lo que te he dicho, ¿no?, de que están como un poco desconcentrados. O sea, a mí me da mucha pena, una pena infinita, porque yo tengo estudiantes que se sientan en primera fila, que quieren sacar muy buenas notas, porque quieren sacar un buen expediente. O sea, estoy hablando de chicos y chicas muy motivados, ¿no? No es que pasen de mí, sino al revés, todo lo contrario, quieren sacar buenas notas en matemáticas, porque aunque estén estudiando clases en ingeniería, ¿no?, aunque estén estudiando ingeniería, son conscientes de que luego se les mira mucho la nota de matemáticas a la hora de contratar. Y son gente súper motivada, que quieren sacar buenas notas y que quieren aprender y brillar, ¿no? Y te das cuenta de que a los 20 minutos de estar tú hablando, estas personas que van súper motivadas y con unas ganas terribles de escucharte, ya no te están escuchando. O sea, te están mirando, pero no son capaces de mantener la atención tanto tiempo en general, ¿no? O sea, hay gente que sí. Entonces, evidentemente... Esto tiene algo que ver con la nueva forma de vivir. Son alumnos que han perdido la capacidad de atención. Evidentemente, también tienen otras capacidades que yo no tenía, por supuesto, de tecnológicas, por ejemplo, pero que la capacidad de atender y de fijar ideas sí que lo noto que la hemos perdido. Yo estoy, por ejemplo, volviendo en mis clases a otra vez un poco a lo tradicional, ¿no? Yo escribo en la pizarra y tú escribes en tu papel, porque cuando le das mucho contenido digital y... mucho contenido basado en la tecnología, yo creo que no se llega a fijar las ideas. No soy experta en aprendizaje, ni neurociencia, ni leche. Estoy basando en lo que yo creo que es una experiencia ya de vital como profesora, ¿no? De volver atrás un poco y de quitar un poco de tecnología, aunque está bien usarla porque está ahí, es una herramienta muy poderosa y muy buena. Pero yo, por ejemplo, en mi clase estoy volviendo atrás, ¿no? Yo escribo en pizarra con tiza y tú escribes en tu cuaderno un poco intentando pues que el hecho físico, ¿no?, de coger un lápiz y de escribir y de mover la mano y de usar músculo físico, como estaba diciendo, nos ayude otra vez a pararnos, a salir de la locura del tiempo corriendo, o sea, de la locura digital que va todo muy rápido, y pararnos a pensar, porque el cuerpo necesita tiempo para procesar y pensar.
0: Me parece inferir de tus palabras, Clara, que más que una cuestión coyuntural o un cambio de paradigma en la educación, estamos ante un problema estructural.
1: bueno, sí, claro, un problema estructural, pero que se puede, que hay que intentar bendecerlo en las aulas, sobre todo desde los primeros años. O sea, evidentemente hay un problema estructural, ¿no?, en el mundo. Bueno, lo estamos viendo, ¿no? O sea, ahora mismo el auge de, pues, de los bulos anticientíficos es una cosa que a mí me matan hace 10 años y yo digo que es mentira. O sea, que nadie iba a hablar de que la Tierra es plana, o de que los eclipses son fingidos, o de que hay que ponerse al sol, o toda esta, o que las vacunas tienen microchips. O sea, toda esta sarta, esta cantidad inmensa de bulos anticiencia que se propagan por la red es una cuestión muy preocupante. O sea, muy, muy preocupante. Yo estoy preocupada, yo estoy asustada. O sea, cuando alguien me dice que es terraplanista, un adulto funcional me dice que es terraplanista y lo intenta defender, en el siglo XXI yo no me río. O sea, no hago burla de qué tío más tonto o qué tía más tonta. Yo no me río, yo me asusto. ¿Por qué? Porque si tú a un adulto has sido capaz de convencerlo en pleno siglo XXI de que la Tierra es plana, a partir de ahí tú lo vas a convencer de lo que tú quieras, de lo que te da la gana, ¿no? De cualquier argumento anticientífico o de algún argumento ultraderechista, ¿no? Y fascista. Entonces, todo este es un problema estructural que evidentemente que existe en el mundo, ¿no? Estamos viendo lo que está pasando con el avance, pues, del extremismo y de la ultraderecha en el mundo. Pero que, ¿cómo se combate eso? Con educación. O sea, se combate con educación y desde las primeras instancias, desde infantil y primaria, pues con mucha educación y luchando en la medida de lo posible contra el exterior, ¿no? Contra este exterior de noticias rápidas y de que no dan tiempo a contrastar. Y para eso hace falta, como siempre, dinero. Para ganar el mundial hace falta dinero y para mejorar la educación hace falta dinero. Dinero, pues, para reducir las ratios en las clases, para lo que hemos dicho antes, ¿no? De formación del profesorado, por lo que tú decías, ¿no? Porque nos ha venido la revolución digital sin que nadie nos haya preparado para ello y no podemos estar intentando que un chico del siglo XXI atienda unas clases del siglo XIX, porque no las va a atender, porque no puede, o sea, no está preparado para ello. Y para esto, y bueno, y ya si me hablas de Andalucía, para climatizar las aulas. O sea, yo di clase ayer, que empezaba el curso en la Universidad de Sevilla a 40 grados. O sea, y hay un aire que funciona regular y la universidad tiene aire, ¿no? Entonces, cuando empiecen ahora las clases en los colegios y en los institutos, en los centros no universitarios, que la mayoría están sin climatizar, eso es un problema también que hay que abordar, porque así no se puede aprender. Que hay muchos frentes abiertos, pero muchos de ellos, no todos, pero muchos de ellos pasan porque en lugar de, pues no sé, de gastarnos 7,5 millones en sacerdotes para los hospitales o en fomentar una estrategia para blindar la tauromaquia, pues en esta comunidad se apueste por la educación pública. Porque además la educación pública es para todos, o sea, es incluso... A mí me parece de muy corto de miras, ¿no? Cuando hay gente que son, pues, no son ultraliberales, que dicen, bueno, cada uno que se pague la educación pública, pues que no apoyan la educación pública, cuando muchos de estos que no apoyan la educación pública o que no tienen claro que hay que invertir más en la educación pública, pues son dueños de grandes empresas, que a lo mejor el talento que están buscando para esas grandes empresas están en las 3.000 viviendas. Quiero decir, el talento no depende del código postal y la forma de detectar el mejor talento es una fuerte inversión en educación pública para que todos los niños y todas las niñas, independientemente del sitio donde hayan nacido y del nivel sociocultural de los padres, puedan ser detectado su talento y estimulado, ¿no? O sea que es un problema, como digo, resumiendo, sí que es estructural, pero que se pueden hacer cositas si hay interés y si se apoya económicamente, como todo, claro.
0: Hemos mejorado en algunas cuestiones, como por ejemplo las tasas de titulación, en el abandono escolar, pero sin duda tenemos muchos retos por delante en la educación, que suena tópico, pero es verdad, es la base de todo. Y en la reflexión que nos deja Clara Grima, que como decimos ella, aparte de docente, doctora y profesora del Departamento de Matemáticas Aplicadas de la Universidad de Sevilla y divulgadora, pues le toca lidiar con esos jóvenes de los que apenas 3 años después de que hayan sido objeto de estudio por este informe PISA, llegan en general con esos 18 años, 17, 18 años, llegan a la universidad y se convierten en el médico, en la física, en la matemática o en la persona a la que usted le lleva el coche cuando se avería o cualquier otra ocupación en la que se tengan que desempeñar en su vida adulta. Clara, como siempre, un placer recoger tus opiniones y saber por dónde está viniendo las nuevas generaciones en esto de la educación.
1: Pues nada, un placer, y como decíamos tú y yo antes de esto, a ver si nos sirve antes de, o sea, antes de a micrófono cerrado, a ver si, como tú has dicho, me parece una idea brillante, si el varapalo sirve para terminar con algo positivo, que este varapalo sirva para que nos espabilemos y hagamos algo.
0: Ojalá.
1: Un abrazo
0: sí.
1: Muy fuerte.
0: Gracias, Clara.
1: Hola. Un abrazo.
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Continuamos en directo aquí en la Onda Local de Andalucía, acompañándoles desde las 8:30 en esta primera edición de Este a Oeste. Hoy es miércoles 9 de septiembre. La Junta abre el expediente para restablecer la legalidad y demoler el hotel del Algarrobico. Esta es una de esas noticias que pasan ligeramente desapercibidas entre todas las que surgían en una jornada como la del martes, con un Consejo de Gobierno o la publicación del informe PISA, como acaban de escuchar, que no dejan demasiado buen lugar a la enseñanza de nuestro país y nuestra comunidad. Ha sido la Consejería de Vivienda, Juventud y Ordenación del Territorio quien se ha encargado de dar comienzo a este trámite que asegura permitirá ordenar la demolición del hotel y restaurar los terrenos protegidos de Carboneras para que vuelvan a su estado original, el anterior a la construcción del edificio. Es la consecuencia de la declaración aprobada por el Pleno del Ayuntamiento de la localidad almeriense del pasado 7 de julio, en el que se declaraba la nulidad de la licencia de obras concedida el 13 de enero de 2003 para la construcción del hotel. La propia consejera Rocío Díaz trataba la cuestión este martes en San Telmo, desde donde defendía la hoja de ruta que ha adoptado el Ejecutivo Regional. El informe de la Inspección de Ordenación del Territorio y Urbanismo detalla las actuaciones que se deben afrontar a partir de ahora. Por ejemplo, el desmantelamiento de servicios e infraestructuras e instalaciones vinculadas al inmueble. A continuación, la demolición del hotel y, en paralelo, la restauración de los terrenos. Recordamos que este suelo está declarado como no urbanizable de especial protección al estar dentro del entorno del Parque Natural Cabo de Gata Níjar. 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Ahora repasamos más titulares de este miércoles con nuestra compañera Concha Cabrera.

0: Concha, Juan Manuel Moreno, el presidente de la Junta, se reúne con los alcaldes de los municipios afectados por los terremotos en Granada.
1: Así es, el presidente de la Junta de Andalucía viaja hoy a Granada. Se va a reunir allí con los regidores que han sufrido los efectos del enjambre sísmico desde agosto. También mantendrá un encuentro con representantes de asociaciones vecinales de

0: Cádiz. Estas votaciones se producen después de que Airbus y varios sindicatos alcanzaran el pasado viernes un principio de acuerdo.
1: Los embalses andaluces se sitúan al 72% de su capacidad.
0: Según los datos del Ministerio para la Transición Ecológica, han perdido 100 hectómetros cúbicos respecto a la semana anterior. Eso sí, los embalses andaluces cuentan con alrededor de 3.000 hectómetros cúbicos más respecto a la misma semana de 2025. De esta forma, experimentan también un crecimiento de más de 34 puntos respecto a la media de los últimos 10 años.
1: ¿Y en la agenda del día que tenemos, Concha?
0: A las 10 empieza en el Parlamento la semanal ronda de comparecencia de los portavoces. Y esta tarde la Cámara Andaluza arrancan a las 4 de la tarde tres comisiones, la de Sostenibilidad y Medio Ambiente, la de Fomento y Movilidad y la de Inteligencia Artificial, Desarrollo Digital y Administración Pública. A las 12 menos cuarto del mediodía en Sevilla hay concentración del colectivo de personal técnico de integración social, PETIS, y de intérpretes de lengua de signos para pedir la contratación por curso completo en la sede de la Consejería. A las 11, las capitales de Cádiz, Granada, Huelva, Jaén, Málaga y Sevilla, el Colegio de Periodistas convoca concentraciones contra las agresiones a profesionales durante las movilizaciones en defensa de Ceuta.
1: Gracias, compañera. Vamos ahora a conectar con la Dirección General de Tráfico para saber cómo están las carreteras andaluzas en este punto de la mañana. José Antonio Pedrosa, buenos días.
2: ¿Qué tal? Muy buenos días. Pues arrancamos la mañana pendiente de un accidente que complica en Málaga su entrada por la 7 a la altura de Ciudad Jardín, generando importantes retenciones, por lo que les pedimos que tengan especial precaución en este punto ya de la 7. Al margen de ello, también complicada la entrada por la carretera A357 con tráfico intenso prácticamente ya desde Cártama, Campanillas y Teatinos, todo ello, como decía, ya de entrada a la capital malacitana. Al igual también en la A7 en Nueva Andalucía, San Pedro de Alcántara, en este caso ya de entrada a Marbella, y se complica en Sevilla también el acceso ya por la A49 en la zona de Tomares y Bormujos. Y además van a encontrar también circulación lenta en Granada, de entrada por la A92G en el entorno de Maracena, y en Almería, precaución también de entrada por la A92 en Villatorre, ya que las obras complican este punto ya de acceso a la capital almeriense. En el resto de carreteras, por el momento, se mantiene la tranquilidad.
1: Gracias, José Antonio. Y ahora vamos a conocer las previsiones del tiempo. Para ello conectamos con la Agencia Estatal de Meteorología. Allí está Javier Andrés. Buenos días.
3: Buenos días. Hoy en Andalucía las temperaturas bajan. El descenso será localmente notable en el interior, aunque en el litoral mediterráneo se mantienen o localmente suben. Hoy con máximas de 35 grados en Córdoba y Málaga, 34 en Sevilla, 32 en Almería, Granada y Huelva, 31 en Jaén, 28 en Cádiz. Hoy el cielo estará poco nuboso, con intervalos de nubes medias y altas. Esta tarde aumentará cielo nuboso en el tercio oriental, donde se esperan chubascos y tormentas que podrán ser localmente fuertes. Atención esta tarde a las tormentas y a la precipitación intensa, con acumulados que pueden alcanzar o superar los 15 litros por metro cuadrado en una hora en la provincia de Almería. El viento hoy será moderado a fuerte de componente oeste en el litoral mediterráneo. En el resto, viento flojo a moderado, girando al final a componente este en el extremo oriental. Es una información de AEMET.
1: Muchas gracias, Javier. 9:07 de la mañana, momento en el que hacemos un alto y a la vuelta hacemos nuestro habitual recorrido por la información más cercana, la información local y provincial.
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0: comenzamos este recorrido por la provincia de Sevilla. Un caso grave en Coria del Río eleva a 57 los sevillanos afectados por virus del Nilo Occidental este verano. Nos lo cuenta nuestra compañera Mónica Merino desde Onda Guillena Radio, Onda Local de Andalucía en Sevilla. Buenos días.
1: Buenos días. Un nuevo caso grave de virus del Nilo eleva a 64 el número de afectados en Andalucía durante esta temporada. El caso se ha registrado en Coria del Río, uno de los municipios sevillanos más afectados por esta enfermedad transmitida por mosquitos. Las autoridades sanitarias mantienen la vigilancia y las medidas de prevención, especialmente en las zonas donde se ha detectado una mayor circulación del virus. Se recomienda extremar las precauciones y evitar las picaduras, especialmente al amanecer y al atardecer. Y por otro lado, la Vuelta Ciclista a España llega hoy miércoles a la provincia de Sevilla con la disputa de su 17ª etapa. La jornada arrancará en dos semanas y tendrá como meta el Paseo de Colón de la capital hispalense. Un recorrido que llevará al pelotón por distintos puntos de la provincia antes de afrontar el tramo final por Sevilla. La llegada supondrá uno de los grandes acontecimientos deportivos en esta edición de la Vuelta, con la ciudad preparada para recibir a los ciclistas y a miles de aficionados. Y en cuanto al tiempo, para hoy en la provincia de Sevilla tendremos un notable descenso térmico que dará un respiro al calor sufrido durante estos días. Las temperaturas máximas bajarán hasta los 32 grados y mientras que las mínimas se situarán en torno a los 19. Es todo por el momento desde la provincia de Sevilla.
0: En Granada se reúnen los grandes expertos en terremotos para estudiar las fallas que atraviesa la península. Una información de nuestro compañero Nacho Navarro desde Radio Santa Fe, Onda Local Andaluciense en Granada. Buenos días.
2: Buenos días, así es. La Universidad de Granada acoge este miércoles CiberFOD 2026, un encuentro científico que reunirá a especialistas nacionales e internacionales hasta el día 12 con la quinta reunión ibérica sobre fallas activas y paleosismología. La cita se desarrollará en la Facultad de Ciencias de la Universidad de Granada. El último informe del Instituto Geográfico Nacional muestra cómo la tierra sigue temblando en la provincia, pero con menor fuerza. Y para ayudar a los afectados por estos terremotos, la Junta ha aprobado un plan de 7 millones de euros. El delegado de gobierno mantuvo ayer una reunión con vecinos del muy afectado barrio del Zaidín y además ha distribuido también un guión de simulacro para todos los centros educativos. La Universidad de Granada ha anunciado también el retraso del inicio del curso, flexibilización horaria y ayuda psicológica como plan de contingencia en Ceuta, donde la institución cuenta con una comunidad de más de 1.500 estudiantes. Y este miércoles el Cascamorras realizará su multitudinaria carrera de regreso a Guadix, que lanzará pinturas por no haber conseguido llevar allí la imagen de la Piedad de Baza. Y ya se conocen las distintas afecciones al tráfico para este fin de semana por la llegada de la Vuelta Ciclista a España, al área metropolitana, y también recibirá el concierto de Area Malikian el domingo por el festival Millona Músicas. En cuanto al tiempo, para hoy nubosidad variable y ligera bajada de temperaturas con máxima de 29 grados y mínima de 18. Es todo desde la provincia de Granada.
0: Y en Jaén, los jóvenes destinan casi la mitad de su sueldo al alquiler y solo el 12,9% logra emanciparse. Nos lo cuenta nuestra compañera Juani López desde Ojanco Radio, Onda Local de Andalucía en Jaén.
3: Buenos días, así es. El coste de arrendar una vivienda se disparó el 12,9% interanual, el mayor incremento de Andalucía, mientras el último dato provincial disponible refleja las dificultades para abandonar el hogar familiar. Independizarse continúa siendo una carrera de obstáculos para los jóvenes de Jaén. El encarecimiento de la vivienda y unos ingresos que no avanzan al mismo ritmo dificultan la salida del hogar familiar hasta el punto de que una persona joven debe destinar actualmente alrededor del 46,9% de su salario al alquiler en la provincia. También les contamos que la Virgen de la Capilla realizará una visita extraordinaria al Hospital Universitario de Jaén este 12 de septiembre. La patrona de la capital acercará su consuelo a los enfermos y a los recién nacidos con motivo de los actos conmemorativos por el centenario de la cofradía. Y finalizamos con la información meteorológica. Hoy tendremos una jornada marcada por los intervalos de nubes y claros, aunque no se descarta alguna lluvia débil y ocasional en distintos puntos de la provincia. Además, las temperaturas experimentarán un descenso respecto a los últimos días. Es todo. Saludos y feliz día desde la provincia de Jaén.
0: Igualmente, compañera. Vamos a Málaga. Un tiroteo a plena luz en Marbella deja un herido de bala y tres detenidos. Nos lo cuenta nuestra compañera María José Carmona desde Radio Casares, Onda Local de Andalucía en Málaga.
4: Así es, los hechos tuvieron lugar pasadas las 2:15 de este martes en la avenida Ramón Gómez de la Serna, una concurrida vía de la localidad marbellí. El Centro de Coordinación de Emergencias comenzó a recibir de forma masiva múltiples llamadas de transeúntes y vecinos que alertaban de varias detonaciones. A su llegada, los sanitarios prestaron asistencia de urgencia a una persona que presentaba una herida de bala en una pierna. Las fuerzas de seguridad han detenido a tres hombres de nacionalidad neerlandesa implicados en el suceso. Y los accidentes laborales mortales se disparan un 70% en Málaga. Así lo dice el último recuento hecho público por los sindicatos UGT y Comisiones Obreras. En lo que va de año han fallecido 17 trabajadores frente a los 10 registrados en el mismo periodo de 2025. El sector servicios concentra la mayor parte de estas muertes, seguido por la construcción. Y precisamente tres trabajadores han sido atendidos por inhalación de vapores tras un vertido de agua oxigenada en una nave del Camino de San Rafael en Málaga. Los bomberos lograron controlar el derrame, que por suerte no provocó más incidencias. Y en cuanto al tiempo, tendremos temperaturas que oscilarán entre máximas de 33 grados y mínimas de 23, con vientos de levante. Esto es todo por el momento desde la provincia de Málaga.
0: Y de Málaga nos vamos a Cádiz, que inicia el curso académico con 6.185 alumnos menos a causa de la baja natalidad. Nos lo cuenta nuestra compañera Olga Muñoz desde Radio Chipiona, Onda Local de Andalucía en Cádiz.
5: Hola, buenos días. Así es, este nuevo curso continúa la tendencia del descenso de alumnado. Un total de 253.768 estudiantes de enseñanzas no universitarias se incorporarán a lo largo de este mes de septiembre a las aulas gaditanas en 879 centros educativos públicos, concertados y privados. Así, el 95,7% del alumnado está escolarizado en centros sostenidos con fondos públicos. Esto supone 6.185 alumnos menos entre infantil, primaria, secundaria y bachillerato para este curso. Mañana comenzarán el curso en concreto 97.125 alumnos en la provincia de Cádiz. Y cambiamos de asunto, la 18ª etapa de la Vuelta Ciclista se disputa mañana jueves 10 de septiembre en la provincia de Cádiz, con una contrarreloj de 32,1 kilómetros entre las ciudades del Puerto y Jerez. Y un último apunte, la plantilla de Airbus Cádiz seguirá en huelga indefinida tras las votaciones en todas las plantas de España. El pasado viernes los sindicatos ATP, Comisiones Obreras y SIPA alcanzaron un principio de acuerdo para desbloquear el actual conflicto laboral. Y en cuanto al tiempo, hoy tendremos máximas de 26 grados y cielos nubosos. Es todo desde la provincia de Cádiz.
0: Y de allí vamos a Huelva. El Gobierno de España autoriza la inversión de 77 millones para la integración del puerto y la ciudad en la capital. Nos lo cuenta nuestro compañero Prudencio Cortés desde Radio Cortegana, Onda Local de Andalucía en Huelva.
6: Así es, compañeros, ¿qué tal? Buenos días. El Consejo de Ministros, a propuesta del Ministerio de Transportes, ha autorizado la licitación del proyecto de soterramiento de la Avenida Hispanoamérica y la construcción y explotación de un aparcamiento subterráneo en terrenos del puerto de Huelva, con un valor total de 76,97 millones. Cambiamos de tema. La Guardia Civil de Huelva ha detenido a tres hombres presuntamente implicados en el tiroteo de Isla Cristina producido el pasado domingo 16 de agosto, que se cobró la vida de una mujer de 39 años, embarazada de 8 meses, otra mujer de 62 y un menor de 16, ajeno a los enfrentamientos entre clanes. Hablamos ahora del histórico día de ayer en la provincia de Huelva. Así lo han catalogado tanto el presidente de la Diputación, David Toscano, como la alcaldesa de Cortegana, María del Mar Martín, en lo que fue por primera vez que una etapa completa de la Vuelta a España recorriera la provincia. Recordábamos que esa etapa salía ayer de nuestra localidad de Cortegana. El tiempo, cielos despejados, temperaturas que rondarán los 32 grados de máxima. Es todo desde la provincia de Huelva. Buenos días.
0: Y terminamos en Córdoba. Las muertes por suicidio en hombres cuadruplican las de mujeres, precisamente allí en Córdoba. Nos lo cuenta nuestra compañera Mariana Moreno desde Radio RUT FM, Onda Local de Andalucía en Córdoba.
7: Buenos días, compañeros. Así es, en una sociedad cada vez más concienciada con el cuidado de la salud mental desde hace unos años, cada 10 de septiembre se conmemora el Día Mundial para la Prevención del Suicidio. Durante generaciones, muchos hombres se les enseñó a aguantar, a no mostrar debilidad y a resolver sus problemas solos. Los colectivos y asociaciones de salud mental proponen que se cuestionen esta idea e insta a los varones a pedir ayuda si no se sienten bien. En Córdoba, la brecha de suicidio resulta llamativa. Durante el pasado año, el INE contabilizó 72 suicidios, 59 de hombres y 13 de mujeres, por lo que el dato de los varones cuadruplicó al de las féminas. Por otra parte, el inicio del presente curso escolar ya es una realidad. Mañana jueves, 10 de septiembre, comienzan las clases al alumnado de segundo ciclo de infantil y primaria. La crisis de la natalidad sigue marcando el nuevo curso con 1.816 estudiantes menos en la provincia respecto al curso anterior. En principio, en la provincia de Córdoba, pese a esta bajada de la natalidad y del número de alumnos y alumnas, la plantilla de docentes se mantiene y se han reforzado las aulas matinales. Es el caso de Rute, con tres colegios en el casco urbano, donde ya son dos que cuentan con este servicio. Y un último apunte: el sistema municipal de cámaras inteligentes para el control de tráfico de Puente Genil entrará en vigor a lo largo de la primera quincena de noviembre. En cuanto a las temperaturas, en Córdoba capital hoy vamos a experimentar un respiro con unas máximas de 29 grados y unas mínimas de 19 grados. Es todo desde Córdoba.
0: Muchas gracias a todos los compañeros y compañeras de nuestra red de emisoras municipales y comunitarias. Nosotros, llegados a este punto, a las 9 y 19 minutos de la mañana, vamos a hacer un mínimo alto y a la vuelta vamos a hablar de una cuestión que es bastante relevante: los abusos y maltratos hacia las personas mayores. Y ya saben que a las 9 y media estrenamos un nuevo espacio en esta casa, Cooperación Municipalista.
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0: el teléfono contra el abuso y maltrato a las personas mayores registra unos datos que invitan, como mínimo, a la reflexión. En los primeros 8 meses del año ya cuenta con 800 casos registrados. Es la cifra más alta en los 7 años que lleva operativo el servicio. Por ejemplo, en todo el año 2023 hubo 846. En uno de cada 3 casos estamos ante maltrato psicológico y en más de la mitad, casi el 56%, se ocurren en el seno de la familia. Para asentar estas cifras vamos a recurrir a la voz de Paula del Río. Ella es trabajadora social de CONFEMAC, la Confederación Estatal de Mayores Activos, y responsable del teléfono contra el abuso y maltrato a las personas mayores. Paula, buenos días y bienvenida a la Onda Local de Andalucía.
1: Buenos días, Manuel. Muchas gracias.
0: Las gracias a ti, si me permites el tuteo, por atendernos. Paula, ¿qué lectura hacéis de estos datos?
1: Pues mira, Manuel, para nosotros es muy importante que la problemática del abuso y maltrato a las personas mayores se conozca, porque es una realidad oculta y ocultada que siempre da, digamos, muchísima vergüenza a las familias comentarlo, porque, bueno, nos han educado en aquello de que los trapos sucios se lavan en casa, ¿verdad? Y en estas situaciones pasa justo lo contrario, es lo que nosotros le transmitimos a las familias. Es necesario comentarlo, es necesario hablarlo. ¿Por qué? Pues porque en el fondo el maltrato a las personas mayores está mucho más cerca de lo que creemos. Y en muchísimas ocasiones, por no decirte la mayoría, va mucho más allá del maltrato físico. Cuando nosotros hablamos de maltrato, siempre se nos viene a la cabeza, bueno, pues un empujón, un tirón de pelo, una agresión física como tal, ¿no? Sin embargo, en la mayoría de las situaciones lo que nos encontramos es el maltrato psicológico como puerta de entrada a cualquier otro tipo de maltrato. Ya luego vienen los demás. Pero todavía, a las alturas que estamos, desde finales de 2019 que pusimos en funcionamiento este servicio, no hemos encontrado una sola situación de maltrato en la que solo se dé un tipo. Es decir, siempre aparece maltrato psicológico con económico, psicológico con físico. Es necesario que haya una combinación. ¿Por qué? Pues porque de primera hay que tener ciertas actitudes con una persona para que luego se puedan dar otro tipo de situaciones.
0: En nuestro caso, en el de Andalucía, aglutinamos una cuarta parte de los registros, aunque creo que este dato tiene también sus matices.
1: Sí, en el caso de Andalucía, si bien antes decía que en este año, lo que llevamos de este año, llevamos atendidos más de 800 casos, en Andalucía en concreto son más de 200, pero sí que es verdad que, bueno, pues que nosotros estamos aquí también en Sevilla, tenemos nuestra sede aquí, trabajamos muchísimo en nuestra comunidad autónoma, tenemos mucha presencia en medios de comunicación en esta comunidad. Entonces es cierto que a mayor sensibilización, a mayor conocimiento de la problemática, es cierto que aparecen más casos, no porque en Andalucía se maltrate más a las personas mayores, sino porque estamos más sensibilizados y estamos abriendo más los ojos hacia esta problemática, entonces lo detectamos muchísimo más rápido. A pesar de que las cifras son oscuras, porque lo son, porque estamos hablando de un problema serio, sí que es cierto que nos gusta también apelar a que este aumento de los casos, de las nuevas situaciones de maltrato de las que vamos siendo conocedores y conocedoras, es también porque estamos haciendo una mayor sensibilización y porque nos estamos dando cuenta que hay situaciones que no son normales, que es que realmente son maltrato.
0: De cualquier modo, ¿estamos maltratando, dirías, a nuestras y nuestros mayores? Por norma general, quiero decir.
1: A ver, con sus matices, como todo. Pero sí que es cierto que bueno, pues que venimos de una cultura, de una tradición, donde hemos asumido que las personas a partir de cierta edad ya no son capaces, ya no están capacitadas para tomar decisiones por sí mismas. Entonces, a nosotros siempre nos gusta decir que hay una línea muy delgada que separa los derechos de las situaciones de maltrato. En el momento en el que empezamos a vulnerar los derechos de una persona, estamos maltratando, ¿vale? Entonces, cuando empezamos a decidir por personas, en este caso por personas mayores, empezamos a tomar decisiones por ellas sin tenerlas en consideración, sin pensar realmente lo que es mejor para ellas o lo que les gustaría, es cierto que se están cometiendo situaciones de maltrato. Cuando yo decido por mí misma que mi madre, que se ha quedado viuda, se venga a vivir conmigo y ella se está negando porque realmente no quiere, estoy vulnerando sus derechos, estoy vulnerando su capacidad de decisión. Si ella ahora vive en mi casa durante 10, 15 años sin querer estar allí, bien tratada, desde luego no está haciendo. Si estamos gestionando las cuentas sin tener en consideración lo que esta persona quiere hacer con su dinero, estamos hablando siempre de personas completamente capaces, ¿vale? Sin tener en cuenta lo que esa persona quiere hacer con su dinero, si estamos prohibiendo que personas salgan a la calle, si no permitimos que unos padres, un padre o una madre tengan contacto con todos sus hijos porque aquel hijo o hija que vive en el domicilio familiar no permite las visitas del resto de los hermanos o de hermanas, de nietos y de nietas, estamos cometiendo situaciones de maltrato, Manuel.
0: Y además, Paula, la pregunta del millón nos lleva a ir un paso más allá. ¿Cómo se puede evitar que normalicemos datos como los que estamos poniendo esta mañana sobre la mesa y de paso que nos animemos a denunciarlo ante las autoridades?
1: Mira, aquí me gustaría hacer un matiz, porque muchas veces cuando hablamos de denuncia parece que nos vemos todos ya en comisaría con un agente delante poniendo la denuncia. Cuando hablamos de denunciar es importante aclarar que denunciar como sinónimo de poner en conocimiento de... ¿Vale? Las autoridades son aquellas especialistas profesionales que tienen la obligación de corroborar, de comprobar si realmente hay una situación de maltrato de fondo. Pero por lo menos sí que si sospechamos que hay unas actitudes que no son correctas o que pensamos que no son correctas, es probable que esta intuición sea cierta. Que busquemos ayuda. Mira, nos pueden llamar a nosotros al 965-65-66. Se puede acudir a servicios sociales, a la Fiscalía, a la Policía Nacional, a la Guardia Civil, es decir, intentar buscar información, intentar esclarecer un poco cuáles son las vías que tenemos que tomar. Como te digo, nosotros estamos en funcionamiento, de nuestro teléfono está activo de lunes a viernes de 9 de la mañana a 9 de la noche y los fines de semana festivos de 9 de la mañana a 2 de la tarde, ¿vale? ¿Qué es lo que podemos hacer para reducir esta cifra? Pensar si realmente lo que nosotros estamos haciendo está bien, que parece que es de sentido común, pero a veces se nos olvida, si nos gustaría que nos lo hicieran a nosotros. Y una clave que siempre damos es la comunicación. En muchísimas ocasiones, como padres y como madres, se nos olvida decir no. Y siempre me gusta lanzar la reflexión de por qué con aquellas personas que son nuestros familiares, que es nuestro entorno, personas con quienes tenemos más confianza, es aquellas personas a las que también nos cuesta más decirle un no o parar los pies y decir, oye, esto no me está gustando, a mí no me gusta que me traten así.
0: Y ahí está justo la clave, la reciprocidad en el trato, y sin olvidar que precisamente esas personas mayores son aquellos que en un momento de su vida dedicaron su tiempo a cuidarnos a nosotros, entre otras cosas. Por eso queríamos traer esta mañana este dato sobre la mesa. Lo repetimos, en los 8 primeros meses del año el teléfono contra el abuso y maltrato a las personas mayores ya ha recibido 800 casos. Veremos cómo termina ese balance a final de este 2026. De momento, hemos repasado la situación con Paula del Río, trabajadora social de CONFEMAC, la Confederación Estatal de Mayores Activos, y responsable de este teléfono. Paula, muchas gracias.
1: Muchísimas gracias a vosotros.
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1: Bienvenidas y bienvenidos a Cooperación Municipalista. Arrancamos este espacio radiofónico vivo, abierto, y lo hacemos de la mano del Fondo Andaluz de Municipios para la Solidaridad Internacional, FAMSI, con el que queremos visibilizar la importancia de las políticas solidarias impulsadas desde el ámbito municipal. Una relevancia que no es fruto del capricho ni de la casualidad, sino que es un mandato de nuestro propio Estatuto de Autonomía. Establece en su artículo 245 que el pueblo andaluz participa de la solidaridad internacional y que la comunidad autónoma desarrollará actividades de cooperación para contribuir, entre otros objetivos, a la erradicación de la pobreza, la defensa de los derechos humanos, la promoción de la paz y los valores democráticos. Toda sociedad debe implicarse en este objetivo. Ahí entran en juego los agentes locales, porque los desafíos a los que todos y todas nos enfrentamos como humanidad no entienden de fronteras. Retos como la emergencia climática, la escasez de agua y las sequías, o también las desigualdades, la gestión de los servicios públicos, el empleo, la igualdad, la inclusión social o las emergencias humanitarias, se enfrentan desde lo local para que el efecto sea global. Precisamente esta semana celebramos una fecha señalada en el calendario de la solidaridad y el compromiso, porque este martes 8 de septiembre se ha conmemorado el Día de las Personas Cooperantes. En un contexto global cada vez más complejo en lo social, ambiental y en lo geopolítico, su labor y las de las entidades que los sostienen se hace cada vez más valiosa. Nos lo cuenta nuestra compañera Alba Sáez.

0: Cada 8 de septiembre se conmemora el Día de las Personas Cooperantes, una jornada para reconocer a quienes han hecho de la cooperación internacional y la acción humanitaria una profesión, pero también un compromiso con la construcción de un mundo más justo. Detrás de cada proyecto de cooperación hay personas, profesionales con conocimientos y experiencia que ponen sus capacidades al servicio de otros territorios. Y Andalucía tiene un peso importante en esta labor. Carla Cingolani es la vicepresidenta de la Coordinadora Andaluza de Organizaciones No Gubernamentales para el Desarrollo.
1: Las personas cooperantes desempeñan un trabajo en el exterior a través de las Organizaciones No Gubernamentales para el Desarrollo. Están estas personas en territorios y en contextos donde a veces ni el gobierno central español ni los gobiernos de estos países pueden llegar. Y los cooperantes están en primera línea de fuego, digamos, ¿no? Trabajando por reducir la vulnerabilidad de la persona en contexto bien de exclusión social o de diferentes problemáticas.
0: El trabajo de las entidades puede desarrollarse en ámbitos muy distintos. Por ejemplo, desde Cruz Roja trabajan para reducir las consecuencias de los efectos provocados por los desastres, el cambio climático y los conflictos, con el objetivo de estabilizar la situación. Y como ejemplo tenemos a Javiera Salas, que es una cooperante de apoyo psicosocial en Cruz Roja. Ella es malagueña y ha estado recientemente en Venezuela tras los últimos terremotos.
2: Cuando se realizan estas labores de ayuda humanitaria y de cooperación es principalmente para prestar apoyo a la sociedad nacional anfitriona, es decir, en los distintos equipos de respuesta internacionales, en mi caso la ERU de apoyo psicosocial junto con la clínica, pues fuimos pues a brindar apoyo a la venezolana, aunque también realizamos actividades para con la población más afectada, ya sea a nivel individual, grupal, comunitario, pero principalmente para reforzar la capacidad de la propia sociedad nacional de allí.

0: La celebración del Día del Cooperante llega también en un momento en el que la cooperación internacional afronta importantes desafíos. El Fondo Andaluz de Municipios para la Solidaridad Internacional, FAMSI, advierte de que la importancia de esta política está siendo cuestionada y reivindica que la cooperación no puede considerarse una actuación secundaria o prescindible. Es algo que comparten desde Madre Coraje. Su responsable de comunicación, María Íñigo, explica que es necesario entender que el bienestar de unas personas no puede construirse a costa del bienestar de otras.
1: Es necesario cooperar y entender que el bienestar de unas personas no puede construirse a costa del bienestar de otras, ¿no? Nadie debería tener menos oportunidades simplemente por haber nacido en otro lugar. Por tanto, los recortes no los podemos admitir ni consentir y debemos luchar por mantener la apuesta por la cooperación internacional.
0: Y en este escenario hay otra cuestión fundamental: cuidar a quienes cooperan, porque detrás de cada proyecto hay personas. Por eso, en este Día de las Personas Cooperantes, el mensaje debe ser una reivindicación y al mismo tiempo también una invitación a seguir cooperando, compartiendo y a construir alianzas, porque cooperar significa sumar, compartir para aprender, y lo que compartimos vuelve.

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1: Qué mejor manera de arrancar este programa con este Día de las Personas Cooperantes como telón de fondo. Por eso esta jornada vamos a hablar de esas políticas solidarias que emanan desde lo municipal y que tanto sostienen, muchas veces de forma silenciosa e invisible para muchos, pero eficaz para los más vulnerables, los que en muchas ocasiones su vida incluso depende de ellas. Hablamos de políticas que se amparan bajo el paraguas de la cooperación al desarrollo. La cooperación internacional para el desarrollo es un compromiso social y ciudadano que se realiza para defender un modelo de desarrollo socialmente justo, que fomente la redistribución de la riqueza y ofrezca garantías de bienestar para la humanidad. Todo esto que le hemos explicado son preceptos que conocen bien y que trabajan en el seno del Fondo Andaluz de Municipios para la Solidaridad Internacional. Desde su creación, el FANSI ha impulsado programas de cooperación en más de 40 países con campañas de ayuda humanitaria, de desarrollo, de sensibilización y programas de incidencia en políticas internacionales. Para ello, ha contado con la participación de más de 200 ayuntamientos andaluces y la participación de más de 100 entidades colaboradoras, además del apoyo del Gobierno de Andalucía, el de España, Cajas de Ahorro, la Unión Europea y las Naciones Unidas. Millones de personas se han visto beneficiadas, directa o indirectamente, de estos programas bajo el emblema de Andalucía Solidaria, programas que han generado en diferentes momentos, además, más de 100 puestos de trabajo en cooperación internacional de jóvenes andaluces. Por eso es un honor, y había que hacer toda esta introducción, recibir en esta primera entrega de Cooperación Municipalista a una persona comprometida desde la política. Él es Francisco Reyes, presidente del Fondo Andaluz de Municipios para la Solidaridad Internacional, FANSI, y también diputado de la Diputación Provincial de Jaén. Francisco Reyes, bienvenido a Cooperación Municipalista aquí en la Onda Local de Andalucía.
2: Muchas gracias, un placer estar con vosotros y agradeceros vuestro compromiso con Andalucía desde las emisoras municipales, pero también el compromiso con la cooperación, como lo venís demostrando aquí, estas actividades de las que organizamos desde el FANSI.
1: Estamos hablando de este Día de las Personas Cooperantes que celebramos esta semana, concretamente lo hacíamos este 8 de septiembre. ¿Cuál es la importancia que tiene que se señale una fecha como esta en el calendario a nivel mundial?
2: Bueno, creo que es importante. Es importante que se ponga un día al año para conmemorar o celebrar o poner foco en un evento, en una acción o en un asunto concreto, ¿no? Ayer hubo una reunión, un acto en la Agencia Española de Cooperación al Desarrollo en el que participó el ministro de Exteriores Álvarez y puso el énfasis en el esfuerzo, en el trabajo que están realizando los cooperantes españoles. Más de 2.100 cooperantes españoles están distribuidos a lo largo de todo el planeta. Andalucía somos la tercera comunidad autónoma que más cooperantes tenemos en el exterior, casi 300, ¿no? Y hay que poner el foco en ese trabajo conjunto, en ese esfuerzo, en esa sensibilidad que tienen los cooperantes españoles. Y nos aportó una buena noticia, y es que antes de que acabe este año se va a aprobar el marco que va a regular la actividad de los cooperantes fuera de nuestro territorio nacional, el Estatuto del Cooperante. Y eso es una gran noticia para estas personas, hombres y mujeres, muchas de ellas jóvenes, que tienen su primer contacto con la cooperación internacional de desarrollo a través de estos programas, que le permite conocer otras realidades y especialmente aplicar sus conocimientos en esos territorios y luego traer a España esas experiencias que, sin lugar a dudas, marcan su vida, su presente y, por supuesto, su futuro.
1: Esta, sin duda, es una fantástica noticia para una organización como el FANSI, que entiendo que se recibe con una gran satisfacción.
2: Sí, es una reivindicación histórica por parte de toda la cooperación española, todas las ONG, las entidades que trabajamos desde en la cooperación, ¿no? Los cooperantes necesitan ese reconocimiento legal, ese conocimiento social también, que lo tienen, ¿no? Pero especialmente esa cobertura legal, reconociendo una labor que desarrollan fuera, a miles de kilómetros de nuestro país, a miles de kilómetros de Andalucía, ¿no? Por eso es una buena noticia la que ayer el ministro, en el acto que tuvimos con motivo del Día de las Personas Cooperantes, pues aportó, y que fue una satisfacción para todos los que estábamos allí ayer por la mañana.
1: La trayectoria de Andalucía en el compromiso con la cooperación internacional viene de largo. ¿Qué cree que aporta nuestra comunidad al mundo cuando coopera?
2: Bueno, Andalucía aporta nuestra experiencia. Si hay una comunidad que sabe de cooperación, que sabe de solidaridad, que sabe de migración, es Andalucía. Eso lo hemos vivido los andaluces a lo largo de la historia. Y es una pena que muchos andaluces y andaluzas se le hayan olvidado. Se le haya olvidado que sus padres, que sus madres, que sus abuelos, que sus abuelas tuvieron que emigrar en la década de los 50, de los 60, de los 70 a Europa y a otros países, a otras regiones españolas, buscando oportunidades que aquí no tenían y que gracias a la solidaridad, gracias a la inmigración, gracias al movimiento, ellos han llegado y ellas han llegado donde están, fruto de ese esfuerzo. Por lo tanto, podemos aportar nuestra experiencia en recibir cooperación, solidaridad de otros países cuando la hemos necesitado, especialmente de Europa, y no se nos puede olvidar cuando Andalucía ha sido durante muchísimos años objetivo uno de la Unión Europea, y por supuesto esa experiencia que hemos tenido cuando hemos ido a otros países buscando, y otras regiones españolas buscando oportunidades que ya están básicas, como poder comer, como poder buscar un futuro mejor para nuestros hijos y nuestras hijas, que hicieron nuestros abuelos y nuestras abuelas cuando se fueron a Cataluña, al País Vasco, a Valencia, a Madrid, a Francia, a Alemania, a Holanda y a otros territorios. Por eso, desde Andalucía sabemos mucho de cooperación y es bueno que esa cooperación la estemos aplicando como la está aplicando Andalucía, que es un ejemplo claro de cooperación internacional al desarrollo.
1: Una cooperación que tiene muchos enfoques y que también se construye desde los municipios. Ahí está la singularidad de una entidad como FANSI. ¿Cuál es el sentido? ¿Cómo le explicamos a la audiencia que un ayuntamiento en Andalucía haga cooperación internacional, esta idea de cooperación descentralizada?
2: Bueno, pues es un instrumento que sirve para los ayuntamientos para hacer cooperación. Un ayuntamiento de 3.000 habitantes, por ejemplo, un euro por habitante son 3.000 euros. Difícilmente ese ayuntamiento puede desarrollar una acción, colaboración de cooperación internacional de desarrollo en Centroamérica, en Iberoamérica, en el África subsahariana, y hay un instrumento que es FANSI, que a través de una cuota mínima de 200 euros de un ayuntamiento pequeño, pues puede colaborar y decir, mira, mi pueblo, mi vecino, mi vecina, están haciendo cooperación, están haciendo un esfuerzo económico para ayudar a quienes lo están pasando mal, a miles de kilómetros, y todo eso siendo y haciéndolo compatible, porque tiene que ser así, con ayudar a quienes más lo necesitan, a quienes viven al lado de nuestra casa, que estamos día a día ayudándoles. Pero no es incompatible, es complementario, y eso es una satisfacción para la ciudadanía cuando sepa que su pueblo pues está haciendo un pequeño esfuerzo para ayudar a un municipio de Perú o un municipio de Bolivia que tienen necesidades básicas que las tienen sin cubrir, o un municipio o un núcleo de población de Senegal, ¿no? Que no tienen agua potable y que tienen que hacer kilómetros y kilómetros todos los días para traer agua a su pueblo, ¿no? Bueno, yo creo que eso es el instrumento, esa es la fórmula que FANSI ofrece a los ayuntamientos, y que cada vez son más los ayuntamientos andaluces que se suman a esta asociación, a esta entidad como es este Fondo Andaluz de Municipios para la Solidaridad Internacional.
1: ¿Cuál es la aportación de un ayuntamiento a la cooperación que no puede llegar desde una administración central o una autonómica?
2: Bueno, pues además de ese esfuerzo económico mínimo que se hace, también la disponibilidad de los técnicos municipales. No hay que olvidar que cualquier acción se desarrolla en un municipio, en un pueblo, de, como te he dicho, de América Central, de Iberoamérica, de África, y que necesitan apoyo técnico. Y los técnicos municipales son personas que tienen una gran experiencia, que saben resolver problemas, que esos problemas que tienen ahora estos municipios lejos de nuestras casas, pues los tuvimos nosotros no hace mucho tiempo. Yo comentaba el otro día que a la década de los 70 mi pueblo no tenía saneamiento y había que ir al Pilar a recoger el agua porque no había agua potable en nuestras casas en aquella época, ¿no? Bueno, pues desde los gobiernos locales, aparte de la sensibilidad, se aporta el conocimiento y la especialización de los técnicos municipales que se prestan a ayudar a estos pueblos, a estas ciudades lejos de nosotros, desde el punto de vista técnico, asesorando a los técnicos municipales de su municipio, asesorando a los responsables políticos de qué se puede hacer y cómo se puede hacer. Esa es la singularidad de FANSI, y es que además del esfuerzo económico, tenemos un verdadero ejército de técnicos municipales dispuestos a trasladarse, a cooperar con cualquier territorio del planeta.
1: Y una organización como FAMSI, que siempre piensa a medio y largo plazo, tiene por delante diferentes retos, y más ahora en un contexto internacional marcado por conflictos, desigualdades y crisis humanitarias. Francisco, ¿cuáles deberían ser los retos de FAMSI en los próximos meses y años?
2: Bueno, pues los retos de FAMSI tiene que ser pues seguir apostando por esta cooperación, seguir siendo este instrumento útil a los ayuntamientos para que estos puedan colaborar en la cooperación internacional al desarrollo, aprovechar la ley española de cooperación que se aprobó por amplísima mayoría en el Congreso de los Diputados, que permite la cooperación descentralizada y que estamos aprovechándolo, siendo instrumento, poniendo este instrumento de FAMSI a disposición de la Agencia Española de Cooperación al Desarrollo, poniendo este instrumento a disposición de la agenda de la Agencia Andaluza de Cooperación o la propia Unión Europea, ¿no? Y por supuesto esperar y desear que haya que no se baje la guardia, que siga haciéndose ese esfuerzo por parte de Andalucía, por parte de España, porque nosotros, como decía antes, hemos recibido solidaridad cuando la hemos necesitado y ahora que estamos en condiciones de ayudar a otros territorios, tendremos que seguir haciéndolo, insisto, todo ello haciéndolo compatible con nuestra prioridad, que es atender a nuestros vecinos y nuestras vecinas en España, en Andalucía y en cada uno de los municipios de nuestra comunidad autónoma, ¿no? Esa tiene que ser la tarea, no bajar la guardia, seguir trabajando, porque vivimos un momento especialmente complicado. Hoy hay más de 130 conflictos armados en el planeta. Hoy hay muchísimos millones de personas que están sufriendo, que tienen que abandonar sus territorios, que están pasando hambre, ¿no? Y en esa tarea creo que aportaciones como las de FANSID, junto con las aportaciones de otros fondos nacionales, existe fondos en Galicia, en el País Vasco, en Cataluña, en Madrid, en las Islas Baleares, fondos que seguimos colaborando en Extremadura, porque creemos que es una manera de ayudar a otras personas que lo necesitan en este momento y que lo están pasando mal.
1: Hoy comenzamos esta serie de 32 programas de cooperación municipalista. ¿Qué cree que puede aportar este programa sobre la cooperación en estos tiempos de desinformación y difusión de bulos? ¿Y cuál cree que es la importancia que tiene una cuestión como esta, la comunicación, en el contexto de la cooperación?
2: Es fundamental la comunicación, no basta con hacer las cosas. Hay que explicar qué es lo que estamos haciendo. Nosotros, por ejemplo, aquí en Jaén, que hemos todos los años realizamos un concurso de fotografía, una serie de fotografías sobre una actividad en un territorio concreto. Cuando llevamos esas exposiciones al municipio, la gente se siente orgullosa que desde Jaén ayudemos a huertos familiares, ayudemos a la igualdad, ayudemos a las mujeres a esa igualdad en relación a los hombres. Ayudemos al saneamiento de las aguas residuales, ayudemos a la recogida selectiva de los residuos sólidos urbanos, que esta familia, estas personas, estos niños viven en muchos casos en medio de basura. Por eso todo eso tiene que ser comunicado a la ciudadanía, que permita a la gente sentirse orgulloso de que con un mínimo esfuerzo que están haciendo mucho de manera voluntaria a través de las ONGs, no solamente de FANSID, en general la cooperación española se financia una parte importante con las aportaciones que hacen los españoles, las españolas, los andaluces, las andaluzas, y que permite llevar esa cooperación andaluza a muchos lugares del mundo que lo están pasando mal, y ahora mismo la radiografía del planeta así lo corrobora y así lo demuestra. Por lo tanto, no basta con hacer las cosas, hay que comunicarlo, y creo que este programa que hoy empezamos con vosotros va a ser importante para que los andaluces sepamos qué estamos haciendo desde la Cooperación Internacional de Desarrollo y nos sintamos orgullosos de que ahí está Andalucía, de que ahí están los andaluces y andaluzas ayudando a quienes peor lo están pasando.
1: Ese va a ser nuestro compromiso a lo largo de estas 32 entregas de cooperación internacional, y por eso es un auténtico honor haber contado en esta primera edición con Francisco Reyes, presidente del Fondo Andaluz de Municipios para la Solidaridad Internacional, FAMSI, y también diputado de la Diputación Provincial de Jaén. Francisco, muchísimas gracias por atendernos.
2: Muchas gracias a ustedes, y animarle a seguir haciendo lo que están haciendo y darle las gracias por estar siempre ahí, siempre que FAMSI hace alguna actividad que más que haya importante. Muchas gracias.
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0: En la tierra del Edén viaja este miércoles a la provincia de Huelva, una zona marcada por la tradición y el mar. De domingo a domingo, desde el pasado día 6 y hasta el 13, Isla Cristina es la capital del atún, un pescado que envuelve una cultura que va más allá de la pura gastronomía. Hablamos de investigación, de innovación y también de tradición, de algo tan nuestro como la almadraba y tan de todo el mundo como, por ejemplo, la ONU. Y ahora entenderán por qué estamos hablando de este organismo internacional. En estos días se está celebrando la 19ª muestra culinaria del atún, además de la Raez y el Sotarraez, y el 24º encuentro de capitanes de almadraba en esta localidad onubense. Ya tenemos al otro lado de la línea al alcalde de la localidad, Genaro Horta. Buenos días y bienvenido a la Onda Local de Andalucía.
1: Hola, buenos días.
0: Y también nos escucha José Antonio López, presidente de la asociación Tunus Tinus y amantes del vino. José Antonio, buenos días y bienvenido.
2: Hola, buenos días.
0: Vamos a comenzar, José Antonio, si le parece, por el alcalde. ¿Cómo califica el vínculo que tiene su localidad con el atún?
1: Bueno, yo creo que 24 ediciones de este encuentro de capitanes de almadraba dice mucho, ¿no? Y la Cristina somos lo que somos gracias precisamente a la pesca de la sardina y del atún. Y bueno, creo que era necesario que hubiera un encuentro de capitanes de almadraba y la muestra culinaria del atún porque bueno, hay que seguir ensalzando los orígenes de esta ciudad y sobre todo lo mucho y bueno que dejó precisamente el tema de la almadraba aquí en nuestro pueblo, ¿no?
0: Y además es que hay registros sobre esto desde 1755.
1: Sí, bueno, creo que José Antonio, que es un enamorado de todo esto, lo explicará muchísimo mejor que yo, ¿no? Nosotros como ayuntamiento lo que tenemos que ponernos es siempre a disposición de personas como él que hacen posible que nos acordemos de la historia, de dónde venimos, y que nos prepare también para el futuro, ¿no? Yo creo que la pesca del atún, igual que han hecho en otras tierras de Andalucía, han sabido proyectar en este arte milenario toda una cultura que les sirve no solamente a nivel, digamos, de tradición, sino también a nivel económico. Y creo que con el trabajo que hace José Antonio, con esta muestra, con esta semana del atún, lo estamos consiguiendo poquito a poco, ¿no? Estamos con unos objetivos también quizás un poquito complicados de conseguir, pero creo que son necesarios, como ojalá tengamos en el futuro una almadraba nuevamente en Isla Cristina, ¿no? Si no la en Isla Cristina, en la zona de Huelva.
0: Porque en este caso, José Antonio López, ¿cuál es la importancia de Isla Cristina para que toda la audiencia que no conoce la zona pueda comprender la dimensión que tiene la almadraba en la provincia de Cádiz cuando hablamos de Isla Cristina? Porque es que creo que vosotros mismos lo habéis explicado en otras ocasiones, es una importancia capital.
2: Claro, es que Isla Cristina o la Higuerita se fundó, ¿cómo? Porque aparecían por aquí las que eran las sardinas y los atunes, entonces los catalanes, los valencianos y portugueses pues desplazaron esta zona a calar sus conocimientos que tenía para capturar estos pescados. Claro, entonces la gente de Isla Cristina poco a poco lo fue mamando todo y siempre los grandes capitanes, los Arraes, son siempre acciones de la gente de Levante, ¿no? Pero la gente de Poniente, tanto Isla Cristina, Castalla, Olete, ¿no? Y eran, se desplazaban cuando empezaba la temporada almadraba los reales a Cádiz, a Marruecos, a Portugal, a cualquier lado, y entonces su sapiencia pues, la aplicaban para capturar los atunes.
0: De hecho, decíamos en la introducción que es que esto llega a todos los rincones del mundo, porque es que creo que hay vínculos incluso en esta cuestión con el atún. Conocéis a una persona que trabaja para la ONU, incluso que no se pierde una.
2: Sí, pues contamos siempre desde hace unos pocos de años con Antonio Di Natale, este secretario biólogo marino, es secretario de ahora, de actualmente del acuario de Génova, pero trabaja también para el rey de Tailandia, cuidando su acuario, trabaja para la ONU, para Bruselas, fue secretario general del ICAP, y entonces este hombre pues, conoce muchos conocimientos y lo que está haciendo, uniendo todos los países para poner como bien de interés cultural lo que es la almadraba.
0: Y ha sido, además, quien se ha encargado de hacer ese pregón atunero. Es una cita muy importante la de este año, que además se ha querido dedicar a José Antonio a la mujer.
2: Claro, sí, es verdad. Las mujeres están, no, están al lado siempre de los hombres, pero siempre salimos lo que los hombres. Entonces, vamos, se ha dado mucha importancia a las mujeres, y este año se ha contactado con una catedrática de la Sorbona que nos va a hablar de la duquesa del siglo XIII hasta ahora, del duque de Medina Sidonia. También vamos a ver una enóloga que nos va a ver la importancia del ovino y las mujeres del condado de Huelva. Y tenemos así, ¿no?, a las mujeres de los capitanes, que siempre han estado relacionados, no han ido a la mar, pero bueno, ya sido las que han sostenido su casa, siempre que estuviera todo perfecto, han cuidado a los hijos, incluso cuando en las épocas eran las matriarcas, iban hasta el banco y hablar con los gerentes del alma, daba un poco para que todo fuera bien. Entonces se le hace un homenaje a todas ellas y también a las mujeres, que todos los años, si los hombres estaban en la mar, las mujeres estaban en las salazones, ella era la que metía las caballas, los bonitos, los atunes, las latas y la de atún.
0: Sé que la pregunta es muy complicada de responder con cierta brevedad, pero te la tengo que pedir, José Antonio, si me permite el tuteo, para que me digas dónde está el secreto del ronqueo.
2: Bueno, pues el secreto de ronqueo está no en hacer ruido, sino normalmente se parta o se ronquea los atunes para extraer las mojamas. Entonces Isla Cristina es muy importante, de hecho tiene una IGP mojama de Isla Cristina, y entonces lo que se hace es partir el atún en los cuatro cuartos, dos blancos y dos oscuros, ¿no? Y entonces la parte de arriba tiene un músculo que tiene poca grasa que se llama descargado, y la parte de abajo tiene descargamento, y entonces sale cuatro lomos, y esos cuatro lomos se meten en sal, y de ahí sale la famosa mojama, tanto de Isla Cristina como de Barbate. Allí han conseguido el IGP, Indicación Geográfica Protegida, y coge un poquito de mojama. Eso del concepto que tenemos más seco una mojama, no es verdad. Es tan goza, tú puedes permitirte el lujo de tener más o menos grasa, ¿no? Antes sí es verdad que secaban al aire libre, entonces el tiempo mandaba mucho, ahora se controla con las cámaras y está lo que tú quieras. Después de 14 días están fabulosas. De hecho, tienen multitud de platos y multitud de utilidades utilizar en la nueva cocina de la mojama.
0: Alcalde, da gusto escuchar la pasión con la que lo explica José Antonio. Sí, en este caso, no sé si mantenemos la comunicación con el alcalde, con Genaro Horta. Genaro, buenos días, ¿nos escucha?
1: Sí, estoy. Lo que pasa es que se va de vez en cuando un poquito, no sé por qué.
0: Bueno, la suerte es que lo que decíamos, que José Antonio López lo explica con una pasión tremenda y queremos hacer un apunte. Es que estamos hablando de un legado cultural que abarca no solo la gastronomía, evidentemente. Estos días hay muestras, hay libros que se están presentando, documentales, y como nos queda muy poquito tiempo, simplemente le tengo que pedir en apenas 20 segundos que invite a la gente a que se acerque estos días a Isla Cristina para disfrutar de lo que queda de semana.
1: Pues
0: parece que tenemos un pequeño problema de comunicación. Bueno, pues le damos las gracias a Genaro Horta, al alcalde de Isla Cristina, por habernos atendido con este tramo final que no podíamos escucharlo, pero le damos igualmente las gracias, y también a José Antonio López, presidente de la Asociación Tunustinus y Amantes del Vino. José Antonio, muchas gracias por atendernos.
2: Sí. Gracias a vosotros por acordaros de Isla Cristina.
0: Y muchas gracias también al alcalde, que no sabemos si nos escucha, Genaro Horta, pero que igualmente le agradecemos su presencia esta mañana aquí en la Onda Local de Andalucía.

0: 10 en punto de la mañana. Repasamos algunas de las principales noticias que nos deja este momento de la mañana del miércoles con nuestra compañera Concha Cabrera. La primera de ellas es que Juan Manuel Moreno se reúne con los alcaldes de los municipios afectados por los terremotos.
1: El presidente de la Junta de Andalucía se va a reunir hoy con regidores granadinos que han sufrido los efectos del enjambre sísmico del mes de agosto. También va a mantener un encuentro con representantes de asociaciones vecinales del distrito del Zaidín, el más afectado por los seísmos en la capital. La agenda del presidente también prevé su visita a Churriana de la Vega para conocer algunos de los daños ocasionados por estos terremotos en esa localidad del área metropolitana y las obras de reparación que se han efectuado. Esta visita a Granada se da después de que el Consejo de Gobierno aprobara este martes la declaración de situación excepcional para los municipios afectados.
0: Andalucía sitúa en 413 días la espera para la dependencia.
1: Según la consejera de Servicios Sociales, Familias e Igualdad, Loles López, el sistema en Andalucía ha vuelto a registrar cifras récord a cierre de agosto, con cerca de 360.000 personas atendidas y más de 566.000 prestaciones. Junto a esos incrementos, Loles López subraya que el sistema andaluz de la dependencia también continúa avanzando en la reducción de los tiempos de espera, que acumulan ya casi 2 años consecutivos de descenso. Así, a cierre de agosto, los días de espera se sitúan en 413, la cifra más baja registrada en Andalucía en los últimos 15 años. Además, López añade que en el último año el tiempo de espera se ha reducido en más de 5 meses gracias al trabajo y a las medidas impulsadas para agilizar el sistema.
0: El informe PISA sitúa a Andalucía por debajo de la media nacional en matemáticas, lectura y ciencias.
1: En la onda local de Andalucía, Clara Grima, doctora en matemáticas y profesora de la Universidad de Sevilla, asegura que el dato más preocupante no es solo la posición de Andalucía, sino la evolución de los últimos años. La también divulgadora científica considera que detrás de las dificultades en distintas materias existe un problema común y pone especialmente el foco en la comprensión lectora.
2: El mayor problema que tienen mis estudiantes para entender las matemáticas es que no saben leer. Si nos centramos en la comprensión lectora, yo creo que mejoraríamos la ciencia y las matemáticas, porque para entender cualquier cosa, para entender un poema o un contenido de biología o un resultado matemático, lo importante es leer. Y lo que detectamos en estudiantes de la universidad, la poca capacidad que tienen ya nuestros estudiantes, cada vez menos, de concentrarse y de leer con tranquilidad, porque no estamos en la época de las pantalla, del scroll infinito.
0: Además, Concha, de la actualidad nacional, el Gobierno publica hoy los documentos sobre la crisis migratoria de Ceuta.
1: Sí, son alrededor de 40 documentos sobre la entrada masiva de migrantes desde Marruecos a finales de julio. Los publicará el Ejecutivo después de que este martes el Consejo de Ministros haya desclasificado informes del Centro Nacional de Inteligencia, el CNI, y de los servicios de información de las Fuerzas Armadas sobre esta crisis migratoria. Así lo anunciaba tras la rueda de prensa del Consejo de Ministros la portavoz del Gobierno, Elma Saiz. Ha dicho que no tienen nada que esconder y que actúan con transparencia.
0: Y del exterior, el Observatorio de Derechos Humanos denuncia que el ejército de Israel usó armas de fósforo blanco en Líbano.
1: La organización Human Rights Watch ha documentado de nuevo el uso continuado de fósforo blanco por parte del ejército israelí, subrayando la necesidad de una nueva legislación internacional que regule estas armas devastadoras.

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Saludos, bienvenidos y bienvenidas a la Onda Local de Andalucía. Estamos en la segunda edición de De Este a Oeste, en este miércoles 9 de septiembre. El Consejo de Gobierno aprobaba este pasado martes la declaración de situación excepcional para los municipios de la provincia de Granada afectadas por la serie sísmica iniciada el 14 de agosto de 2026. La medida habilita una línea de cooperación económica extraordinaria de 7 millones de euros para financiar la reparación de infraestructuras e instalaciones públicas de titularidad local dañadas por los terremotos. Junto a ello, el presidente de la Junta, Juan Manuel Moreno, se encuentra este miércoles en Granada, donde está previsto que anuncie en escasos minutos, ya está a punto de declarar sobre el paquete de medidas más amplio en el que el gobierno andaluz viene trabajando desde hace algunas semanas con las diferentes consejerías.

0: El Partido Popular Andaluz llevará al próximo pleno una iniciativa para reclamar al Gobierno Central la reactivación del Oconsur ante la situación del narcotráfico en Andalucía. Adelante Andalucía denuncia los problemas registrados en la adjudicación de destinos al profesorado interino al inicio del curso. El informe PISA sitúa a la comunidad por debajo de la media nacional en matemáticas, lectura y ciencias. En Sevilla, la Bienal arranca este miércoles con un pregón cantado desde los balcones de la Plaza San Francisco. Conocemos ahora el estado actual de nuestras carreteras con José Antonio Pedrosa desde la Dirección General de Tráfico. Buenas tardes.
1: ¿Qué tal? Muy buenas tardes. Pues hasta ahora complicaciones en la salida de Málaga por la A45 a la altura de Casa Bermeja, al igual que también por la A7 en San Pedro Alcántara de entrada a Marbella. En Granada complicaciones tanto ya de entrada a la ciudad de la Alhambra por la A92G en el entorno de Maracena, como también en la GR30 ya por incidente generando hasta 3 kilómetros de tráfico más lento de lo habitual ya en este caso de salida de Granada. Al margen de ello también van a encontrar una ligera retención en la A7 entre de Alcaidesa y San Roque, dirección Algeciras en la provincia de Cádiz, y en Sevilla lo más complicado a esta hora de la mañana lo encontrarán ya en la propia ciudad de Sevilla, en su ronda C30, tanto en los Bermejales como también en la zona de los Remedios Triana, todo ello ya en dirección a la 49.
0: Gracias, José Antonio. Conocemos también las previsiones del tiempo desde la Agencia Estatal de Meteorología con Javier Andrés. Buenas tardes.
2: Buenas tardes. Esta tarde en Andalucía tendremos cielo poco nuboso con intervalos de nubes medias y altas, aumentando la inestabilidad en el tercio oeste, dejando chubascos y tormentas que pueden ser localmente fuertes. Atención a las tormentas y la precipitación intensa, con acumulados que pueden alcanzar o superar los 15 litros por metro cuadrado en una hora en el Valle de la Almanzora y los Vélez y el Levante almeriense. Mañana en la vertiente atlántica continuaremos con cielo poco nuboso. En la vertiente mediterránea, cielos nubosos con chubascos que en la próxima madrugada en el extremo oeste irán acompañados de tormenta. Hoy las temperaturas bajan, aunque en el litoral mediterráneo se mantienen o localmente suben, con máximas de 35 en Sevilla, 34 en Córdoba y Málaga, 32 en Almería, Granada y Huelva, 29 en Cádiz y Jaén.

0: Este miércoles se han sucedido las ruedas de prensa de los portavoces parlamentarios en la sala de prensa de la Cámara Andaluza. Por Andalucía alerta de la situación de la educación pública y reclama a Juan Manuel Moreno que la sitúe entre sus prioridades. La diputada de Por Andalucía, Esperanza Gómez, ha centrado el inicio del curso político en la situación de la educación pública. Advierte de las dificultades de las familias con menores que necesitan apoyo educativo específico y ha señalado los resultados, además de Andalucía, en el informe PISA. Gómez sostiene que reducir las aulas públicas, aumentar los fondos destinados a la concertada y no reforzar la atención a la diversidad no permitirá revertir esta situación. Por ello, reclama el presidente de la Junta de Andalucía que sitúe la educación pública en el centro de sus políticas.
1: Entonces, sin querer simplificar las soluciones a este problema, que son variadas y complejas, seguro, lo que está claro es que detrayendo dinero de la educación pública y dándolo a la privada, aumentando la ratio y no atendiendo a la diversidad, no se soluciona, eso seguro. Por tanto, le pedimos al señor Moreno Bonilla que por una vez ponga la educación pública en el centro de sus políticas. Se lo reclamamos desde Por Andalucía porque es que nos estamos jugando el presente, pero sobre todo Andalucía se juega su futuro, con niños y niñas que no van a saber probablemente ni leer.
0: Por otro lado, Gómez ha anunciado que su grupo registrará la próxima semana una iniciativa legislativa para prohibir el acceso de menores a espectáculos taurinos, una propuesta que, según ha explicado, sigue una recomendación de Naciones Unidas. La formación ya presentó una iniciativa similar en la pasada legislatura, aunque entonces no llegó a debatirse. Por otro lado, la diputada del grupo parlamentario ha criticado que el gobierno de la Junta no está solicitando, dice, que haya acogida de menores migrantes no acompañados llegados a Ceuta en Andalucía, pese a que hay un convenio para ello. Por un conchambeo entre el presidente andaluz, así lo ha indicado Gómez, y el de la ciudad autónoma Juan Vivas, ambos del Partido Popular. Por su parte, la portavoz adjunta de Adelante Andalucía, Mari García, ha denunciado los problemas registrados en la adjudicación de destinos al profesorado interino al inicio del curso. La parlamentaria ha explicado que de un día para otro prácticamente se les comunica dónde van a tener plaza este curso, la cual puede estar a 300, 400 o 500 kilómetros del lugar donde viven. García ha criticado que tras una primera asignación que la Consejería de Educación atribuyó a un error técnico, los nuevos destinos se publicarán cerca de la medianoche. La formación considera que esta situación ha agravado la incertidumbre de unos profesionales que, según ha señalado, deben organizar con muy poco margen desplazamientos, alojamiento y responsabilidades familiares. Adelante Andalucía llevará el asunto al Parlamento y pedirá explicaciones a la Consejería de Educación.
2: A nosotros nos parece un grave error, una metedura de pata nueva. Bueno, pues que haya pasado esto. Por lo tanto, desde Adelante Andalucía vamos a presentar una pregunta ante la Consejería de Educación porque hacen falta explicaciones inmediatas. Hace falta una respuesta a este colectivo, a los interinos e interinas que ya de por sí, como decía, sufren una precariedad y una inseguridad insoportable, ¿no?
0: Por otra parte, Adelante Andalucía ha denunciado nuevas externalizaciones de servicios sanitarios. García ha señalado una licitación de más de 13 millones de euros para unidades móviles destinadas al cribado del cáncer de mama en Sevilla y otra de 22,7 millones en Cádiz para la atención complementaria a pacientes pluripatológicos y personas que necesitan cuidados paliativos. La formación sostiene que estos contratos evidencian una política de privatización de la sanidad y reclama que esos recursos se destinen a reforzar los medios y profesionales del sistema sanitario público. En el turno de Vox, el portavoz adjunto Rodrigo Alonso ha centrado buena parte de su intervención en la situación de Ceuta y ha reiterado el rechazo de su formación al reparto entre comunidades autónomas de menores migrantes no acompañados. Alonso ha defendido que la solución pasa por devolver a quienes hayan entrado irregularmente y ha advertido de que hacer lo contrario supone, en sus palabras, provocar un efecto llamada.
3: Nosotros, de bien sabido por todo el mundo y está perfectamente reflejado en el acuerdo de gobierno con el Partido Popular, estamos en contra del reparto de menores extranjeros no acompañados. En tanto en cuanto, estamos plenamente convencidos de que la solución es abrir la valla y devolverlos a todos a su lugar de origen. Hacer lo contrario es provocar un efecto llamada para que de esta manera se provoque otra avalancha por parte de Marruecos y siga en su objetivo.

0: que es la de la invasión integral de Ceuta.
1: Alonso ha señalado además que Vox solicitó una reunión de la Comisión de Seguimiento de su acuerdo de gobierno con el PP para abordar, entre otras cuestiones, la posición sobre acogida y migración. El portavoz ha explicado que pretenden que estos encuentros se celebren de forma periódica para revisar el cumplimiento de los puntos pactados. Sobre los próximos presupuestos en Andalucía, ha asegurado que todavía no ha comenzado una negociación formal, aunque asegura que Vox ya trabaja en las enmiendas que prevé presentar. En otro orden de asuntos, la portavoz parlamentaria y vicesecretaria general del PSOE de Andalucía, María Márquez, ha lamentado la última muerte vinculada al incendio de Los Gallardos en Almería y ha criticado que el Partido Popular se oponga a la comisión de investigación solicitada por el Grupo Socialista en el Parlamento. Márquez considera que el gobierno andaluz está obligado moralmente, dice, a permitir que se investigue lo ocurrido y ha reclamado que el asunto llegue al próximo pleno.
2: Que el Partido Popular, que debería estar obligado a votar a favor de una comisión de investigación sobre el incendio más grave con 15 víctimas mortales en Andalucía, nos acabamos de enterar que van a votar en contra. Están obligados a llevar el debate como mínimo al próximo pleno. Ya saben ustedes que nosotros solicitamos un pleno extraordinario, que pedimos que vinieran a dar explicaciones urgentes y extraordinarias al Parlamento de Andalucía, y para intentar desviar la atención, Antonio Sanz salió diciendo que ellos mismos habían pedido comparecer en el Parlamento a petición propia.
1: Márquez también ha trasladado la solidaridad del PSOE con los afectados por los terremotos de Granada. Según ha señalado, un mes después de los movimientos sísmicos, todavía hay 300 personas desalojadas de sus viviendas y otras 800 permanecen pendientes de la evaluación de sus casas para determinar si son seguras. La dirigente socialista ha criticado la respuesta de la Junta de Andalucía y ha asegurado que el gobierno de Juan Manuel Moreno no está a la altura de las circunstancias, dice. Por último, el portavoz del Partido Popular en el Parlamento andaluz, Tony Martín, ha respondido a las críticas del PSOE sobre la gestión de los incendios. Martín ha recordado que el gobierno andaluz ha solicitado a petición propia una comparecencia en el próximo pleno para informar sobre los incendios registrados este verano, entre ellos el de Niebla, y ha defendido que la Junta dará cuenta de las actuaciones realizadas desde el minuto uno. El PP llevará además al próximo pleno una iniciativa para reclamar al gobierno de España la reactivación inmediata del Oconsur ante la situación del narcotráfico en Andalucía. Martín sostiene que su eliminación ha dejado a las fuerzas y cuerpos de seguridad del Estado sin herramientas suficientes para hacer frente a este fenómeno y asegura que Andalucía no tiene por qué soportar este maltrato.
3: Solicitamos la reactivación inmediata del Oconsur para que Andalucía deje de sufrir el acoso y la actividad diaria de los narcotraficantes ante unos agentes de las fuerzas y cuerpos de seguridad del Estado sin herramientas desde que se desactivó el Oconsur para poder enfrentarse a un fenómeno de estas características. Como digo, no es la primera vez, pero vamos a solicitarlo con toda nuestra fuerza porque creemos que ya está bien y que Andalucía no tiene por qué soportar este maltrato.
1: El informe PISA sitúa a Andalucía por debajo de la media nacional en matemáticas, lectura y ciencias. El alumnado andaluz de 15 años obtiene 442 puntos en matemáticas frente a los 457 del conjunto de España, 441 en lectura, 10 menos que la media nacional, y 462 en ciencia frente a 477. Unos resultados que se producen en un contexto de retroceso generalizado también a escala nacional e internacional. En la onda local de Andalucía, Clara Grima, doctora en matemáticas y profesora de la Universidad de Sevilla, asegura que el dato más preocupante no es únicamente la posición de Andalucía, sino la evolución de los últimos años. La también divulgadora científica considera que detrás de las dificultades en distintas materias existe un problema común y pone especialmente el foco en la comprensión lectora.
4: El mayor problema que tienen mis estudiantes para entender las matemáticas es que no saben leer. Si nos centramos en la comprensión lectora, yo creo que mejoraríamos la ciencia y las matemáticas, porque para entender cualquier cosa, para entender un poema o un contenido de biología o un resultado matemático, lo importante es leer. Y lo que detectamos en estudiantes de la universidad, la poca capacidad que tienen ya nuestros estudiantes, cada vez menos, de concentrarse y de leer con tranquilidad, porque no estamos en la época de las pantallas, del scroll infinito.
1: Grima reconoce que ella misma ha recuperado en sus clases métodos más tradicionales como escribir en la pizarra y pedir a los alumnos y alumnas que tomen apuntes a mano. La profesora sostiene que la respuesta debe comenzar desde las primeras etapas educativas y reclama pararse e invertir en la formación de los docentes para afrontar una revolución tecnológica para la que, a su juicio, el sistema educativo no estaba preparado.
4: Para mejorar la educación hace falta dinero, pues para reducir las ratios en las clases, para lo que hemos dicho antes, ¿no? De formación del profesorado, porque nos ha venido la revolución digital sin que nadie nos haya preparado para ello, y no podemos estar intentando que un chico del siglo XXI atienda unas clases del siglo XIX, porque no las va a atender.
1: 1:16 del mediodía, hacemos una pausa y repasamos la información local y provincial.
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0: Abrimos la crónica local en Sevilla. La Bienal arranca este miércoles con un pregón cantado desde los balcones de la Plaza San Francisco. Nos informa Sara Zurita, Radio Guadalquivir.
1: La 24ª Bienal de Flamenco de Sevilla comienza hoy con un gran espectáculo al aire libre en la Plaza de San Francisco. Bajo el título Ecos Primitivos, Cante en Altura, Danza en Tierra, el certamen se abre con un singular pregón cantado dirigido e interpretado por Segundo Falcón, que servirá de antesala a una programación compuesta por 72 espectáculos y que se desarrollará hasta el próximo 3 de octubre. Esta propuesta de inauguración en la Plaza de San Francisco de esta tarde comenzará a las 8:30 de la tarde y reunirá las voces de Segundo Falcón, Esperanza Fernández, Pedro el Granaíno, Rafael de Utrera y María Terremoto, junto a la bailaora Ana Morales, en una creación original diseñada específicamente para este espacio urbano. La Plaza de San Francisco se transformará de esta manera en un escenario de 360 grados. Los 5 cantaores se van a distribuir en distintos balcones de la plaza para construir un mapa sonoro basado en algunos de los cantes más primitivos del repertorio flamenco. También sirve pues, de antesala a la Bienal, un certamen que este año incluye 52 nuevas producciones, 22 estrenos absolutos, 24 noches únicas y 6 matinés únicas, además de la participación de 21 artistas que presentarán por primera vez un espectáculo con nombre propio dentro de la muestra. Es todo desde Sevilla.
0: Gracias, compañera. 1:20 del mediodía, hacemos una breve pausa y continuamos.
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0: Hoy, 9 de septiembre, se celebra el Día Mundial de la Agricultura, una fecha que Greenpeace aprovecha para alertar del impacto que el cambio climático y la dependencia de los combustibles fósiles están teniendo sobre el precio de los alimentos. La cesta de la compra se ha encarecido un 35,3% en los últimos 5 años. Para analizar esta situación hablamos hoy con Elena Moreno, responsable de Agricultura en Greenpeace España. Muy buenas, Elena.
1: Hola, muy buenos días.
0: Buenas. Bueno, coincidiendo con este Día Mundial de la Agricultura, como decimos, Greenpeace lanza una advertencia bastante clara, ¿no? Si no cambia el modelo agrario, los alimentos seguirán encareciéndose. ¿Qué está fallando en el modelo actual, Elena?
1: Pues como estamos viendo en nuestra cesta de la compra, pues los precios cada vez están subiendo más. Y eso tiene que ver con muchas cuestiones, ¿no? Con la crisis climática, que cada vez afecta más a las cosechas, ¿no? Lo hemos visto este verano con los cereales, que se ha reducido la producción de trigo o cebada, por ejemplo, y de cereales también en el resto de Europa, que se han reducido muchas las producciones. Pero también tiene que ver con esa vulnerabilidad frente a las crisis geopolíticas, ¿no? Como, por ejemplo, cuando Rusia invadió Ucrania, ¿no? La inflación alimentaria subió. Y actualmente, con el cierre del estrecho de Hormuz, esa inflación alimentaria ha seguido creciendo. Y eso tiene que ver con que el modelo actual alimentario tienen una vinculación con los combustibles fósiles. Por un lado, tanto para el transporte, la refrigeración, el bombeo, ¿no? Depende de esa energía fósil, pero además es que los fertilizantes de la agricultura convencional producen el nitrogenado concretamente con gas fósil, ¿no? Entonces, esta dependencia de estos combustibles fósiles, que además estos son los que más generan esta crisis climática, ¿no? O sea, necesitamos salir de esta dependencia de los combustibles fósiles con un modelo diferente que se adapte a estas consecuencias de la crisis climática y que sea totalmente resiliente.
0: Como has mencionado, trigo y cebada, pero ¿qué otros productos también podrían verse más afectados con el paso del tiempo?
1: Pues ahora mismo lo que estamos viendo en relación con la crisis climática es los efectos que ha tenido este verano, ¿no? Con los cereales, pero es que los cereales pensamos que va a ir directamente a la producción de pan, por ejemplo, o pasta, pero realmente la gran mayoría de estos cereales va a los piensos para la producción animal, ¿no? Entonces, más directamente, con lo que acabamos de ver de esta reducción de cosechas, veremos ese incremento de precios, sobre todo de los productos vinculados con la producción animal, como puede ser leche, huevos o carne, ¿no? Pero en general estamos viendo un aumento generalizado de los precios por esa vinculación que hay precisamente de esa subida de precio de los combustibles fósiles y esa vinculación que hay, ¿no?, con esa producción de alimentos.
0: ¿Conocéis algún país, Elena, que vaya a la cabeza en este sentido para poder paliar los efectos a largo plazo?
1: Pues lo que se está intentando desde diferentes países es esa transición hacia un modelo más sostenible. Por un lado, lo que te permite es aplicar prácticas que mejoran la calidad del suelo, mejoran la materia orgánica, que se adapta mejor, por ejemplo, ante lluvias torrenciales, que es una consecuencia o se incrementa, digamos, con la crisis climática, cuando tienes suelos más adaptados, con raíces, que digamos que no tienen pérdida de suelo, es una producción que se va a adaptar mejor a la consecuencia de las crisis climáticas. Pero no solo eso, sino que al final esa dependencia a los insumos que están aumentando de precio, como son los fertilizantes, y que dependen de la producción de hidrocarburos, pues digamos que no dependeríamos de estos productos como los fertilizantes inorgánicos, sino que permitiría esa transición agroecológica fertilizar los suelos con producciones, con fertilizantes orgánicos y con prácticas agroecológicas que mejoran la calidad del suelo. Con lo cual, esta transición hacia un modelo más sostenible nos permitiría adaptarnos a las consecuencias que vienen del cambio climático, pero también que los propios productores no se vean aumentados los costes de sus insumos y que puedan seguir manteniendo la producción, ¿no?, de sus cultivos.
0: ¿Crees, Elena, que los propios consumidores o incluso los agricultores y ganaderos son conscientes del impacto directo que pueden tener, pues, por ejemplo, las guerras o el cambio climático directamente a su bolsillo?
1: Pues yo creo que nos estamos dando cuenta todos, ¿no? Nos están subiendo los precios de los alimentos, pero es que los agricultores, como comentaba, les están subiendo los costes de los fertilizantes, ¿no? De repente todos los costes son mucho más elevados y le siguen pagando el mismo precio por los alimentos, ¿no? Entonces, evidentemente lo están notando, pero lo que evidenciamos nosotros es que, claro, es que hay un vínculo directo. Por eso, cuando sube el precio del petróleo por el cierre del estrecho de Hormuz, no suben los alimentos, porque estamos en un sistema dependiente de estos combustibles fósiles. Si nos quitamos de esta dependencia, pues conseguimos ser más resilientes y más independientes también, y conseguir esa soberanía alimentaria con lo que muchos hablan, ¿no?, incluido el presidente del gobierno. Realmente, para ser soberanos necesitamos ser no dependientes, ¿no?
0: Elena Moreno, responsable de Agricultura en Greenpeace España, muchísimas gracias por acompañarnos en el día de hoy, por presentarnos esta realidad justamente hoy en el Día Mundial de la Agricultura.
1: Gracias a vosotros por la invitación.

0: Aquí lo dejamos por el momento. La información continúa esta tarde a las 5 y 6 en nuestros boletines y a las 7 con la información ampliada en la tercera edición de De Este a Oeste. Mientras tanto, sigan informados e informadas en su emisora municipal o comunitaria.
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1: Saludos, tiempo de noticias. Bienvenidos, bienvenidas a una cita con la información aquí en Radio Pizarra, La Voz del Guadalhorce. Comenzamos un nuevo informativo. Hoy es miércoles 9 de septiembre y en nuestra agenda destaca que Málaga solo construye la mitad de viviendas para los 55.500 nuevos hogares creados en el último lustro. El número de casas terminadas sin vender en la provincia ronda los 5.400 frente a las cerca de 69.000 que hay en el conjunto de Andalucía o las más de 450.000 que hay en toda España. Vamos a hablarle de esto, pero también tenemos otros asuntos que le adelantamos en titulares.

0: El vuelco de un turismo deja 7 kilómetros de atasco en la entrada de Málaga desde El Palo. El suceso se ha producido en el kilómetro 983 en el entronque de la A7 con la A45. Ha habido también retenciones en la A357 a la altura de Cártama y también en la carretera de Torremolinos. Plástico, neveras y hasta neumáticos se encuentran en el mar. La basura vuelve a crecer en las playas de la Costa del Sol. La mancomunidad retira 45,87 metros cúbicos de residuos en agosto, casi un 40% más de lo que retiró en julio. Expertos alertan de una vuelta al cole con más virus respiratorios, aumentan los casos de gripe A y también de COVID-19. Se recomienda ventilar con frecuencia aulas y hogares, extremar la higiene de manos o mantener las vacunas al día. Una pasarela va a permitir visitar los restos arqueológicos del castillo de Casa Rabonela. El ayuntamiento saca a licitación unas obras destinadas a recorrer el recinto sin comprometer la protección y conservar los hallazgos. Le vamos a hablar de la Vuelta de España ciclista que pasará por Cártama este próximo 11 de septiembre. Los participantes vendrán desde la autovía 357 y pasarán por la Atalaya de Cártama, Sierra Llana, Avenida Ciudad Deportiva, Cártama Pueblo y se dirigirán hacia Coín. Aproximadamente entre las 12:30 y la 1:30 se producirán algunas interrupciones en el tráfico en las carreteras A7052, la A7057 y la A7059. Además, la caravana publicitaria de la Vuelta hará la parada en la calle Rey Juan Carlos I para repartir regalos entre las personas asistentes. Todo esto y mucho más se lo contamos, como siempre, con detenimiento. Será aquí ahora, en los servicios informativos de Radio Pizarra, la voz del Guadalhorce. Sean ustedes bienvenidos y bienvenidas.
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0: Miren qué noticia le contamos. Málaga solo construye la mitad de las viviendas para los 55.500 nuevos hogares que se han creado en el último lustro. El número de hogares que se crea es mayor que el de las viviendas que se construyen. Así que el déficit inmobiliario va creciendo año tras año. Ese es el diagnóstico que ha llegado en su último informe el Banco de España, que ha contabilizado en 750.000 unidades la falta de casas en comparación con las nuevas familias, sean estas de la dimensión que sean, constituidas entre 2021 y 2025. De esa cifra, de acuerdo con los datos del supervisor bancario, el 52% se concentran en media docena de provincias: Madrid, Barcelona, Alicante, Valencia, Murcia y también nuestra provincia, Málaga. En ese mismo lustro, que toma como referencia al Banco de España, el parque de viviendas de la provincia de Málaga ha crecido en más de 29.000 inmuebles, a razón de entre 4.764 viviendas al año. En 2023, 6.622 en el año 21, según se desprende de la última estadística publicada por el Ministerio de Vivienda. Con esta cifra, la provincia costasoleña es la tercera en la que más ha aumentado el parque inmobiliario, tras Madrid, con casi 98.000 viviendas desde 2021, o Barcelona, con algo más de 50.000, superando y por mucho a los territorios que le siguen, que son Alicante y Sevilla, con cerca de 24.000, además de Valencia, que no llega a las 20.000 viviendas. Parece que la solución sería que se construyan más viviendas.
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0: El vuelco de un turismo deja 7 kilómetros de atasco en la entrada de Málaga a Málaga desde El Palo. Ha comenzado un miércoles complicado para quienes acceden a la capital desde la A7, desde la zona del Palo. El vuelco de un turismo en el kilómetro 983, en el entronque de la A7 con la A45 a la altura de la presa, ha generado hasta 7 kilómetros de retenciones en sentido Cádiz, en plena hora punta de la movilidad, al coincidir con los desplazamientos a centros de trabajo. Según confirma Sur, desde el centro de gestión de tráfico, a las 8:15 de la mañana, el atasco se extendía desde el kilómetro 83 hasta el 983 hasta el 975, en la Málaga 24, antes de la salida del Palo Pedregalejo. El vuelco de un coche ha sido el causante de esta obstrucción en la circulación. Se desconoce, de momento, si el siniestro ha dejado alguna víctima personal.
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0: y la basura vuelve a ganar terreno en el litoral de la Costa del Sol durante el mes de agosto, tras un julio en el que la cantidad de residuos retirados había descendido respecto al mismo mes de 2025, la llegada del mes de mayor afluencia turística de verano ha traído un nuevo repunte. La Mancomunidad de Municipios de la Costa del Sol Occidental retiró casi 46 metros cúbicos de residuos en agosto, casi un 39% más de los 33 metros cúbicos recogidos en julio. Cada metro cúbico de basura pesa entre 100 y 300 kilos. El volumen también supera ligeramente el registrado en agosto del año pasado, cuando se retiraron casi 45 metros cúbicos. En concreto, este verano se han recogido 1,28 metros cúbicos más de residuos que en agosto del año 25, mientras que el plástico continúa siendo, con diferencia, el material más abundante. De hecho, el plástico representó en agosto casi el 70% de todos los residuos recogidos, frente al 68% del mismo mes del anterior año. En términos absolutos, se retiraron casi 32 metros cúbicos de plástico, un 4,5% más que en agosto del año 2025, cuando fueron 30,3 metros cúbicos retirados. Como siempre, hay que tener conciencia y evitar tirar suciedad que pueda llegar al mar.
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0: Y la vuelta al cole llega este año acompañada de un repunte de infecciones respiratorias entre los más pequeños y pequeñas. Las urgencias pediátricas ya registraron un incremento de entre 20 y el 30% de su actividad, coincidiendo con la detección de casos de gripe A y COVID-19 y otros virus respiratorios, según cuenta el doctor Manuel Vaca, jefe del Servicio de Pediatría del Hospital Quirón Salud Málaga. La circulación simultánea de distintos virus se está viendo favorecida por las grandes concentraciones de personas y el contacto estrecho. Aunque son casos leves, también se ha detectado incremento entre niños pequeños. Según Vaca, el fenómeno adquiere ahora especial relevancia con el comienzo del curso escolar. Miles de niños vuelven a pasar varias horas al día juntos en aulas, multiplicándose nuevamente las oportunidades de transmisión. Los niños regresan al colegio ya con mocos y tos, por lo que se prevé que aumenten aún más este pico de virus respiratorio. Las grandes concentraciones de personas durante las fiestas, como la recién pasada Feria de Málaga o las vacaciones en familia, han creado unas condiciones especialmente favorables para la transmisión de virus respiratorio. Muchas horas de convivencia, proximidad física y concentración de personas en estrechos espacios, como son fiestas populares y también ferias, ayudan mucho a la propagación de estos virus.
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0: Una pasarela va a permitir visitar los restos arqueológicos del castillo de Casa Rabonela. Bajo una capa de arlita permanece protegido desde hace más de un año los restos de las excavaciones arqueológicas que sacaron a la luz en el castillo de Casa Rabonela. El siguiente paso será permitir que puedan contemplarse sin pisarlos ni alterar su conservación. El Ayuntamiento ha sacado a licitación la construcción de una pasarela elevada que recorrerá el área excavada y hará visitable este enclave declarado bien de interés cultural. La actuación supone una nueva fase dentro del proceso iniciado en los últimos años para recuperar y poner en valor la fortaleza. Según explica el alcalde Antonio Campos, el proyecto ya se encuentra publicado en la plataforma de contratación del sector público y permitirá habilitar un recorrido en superficie desde el que los visitantes podrán observar los restos arqueológicos descubiertos durante las distintas campañas desarrolladas en el municipio.
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0: Y la Vuelta a España pasa este viernes 11 de septiembre por el municipio de Cártama. Se trata de la etapa 19, que comprende un recorrido de 210 kilómetros entre Vélez Málaga y Peñas Blancas, en Estepona. Según el rutómetro facilitado por la organización, está previsto que a partir de la 1 la vuelta recorra el término municipal cartameño, concretamente por las carreteras A70-52, Churriana-Cártama desde la rotonda de la gasolinera BP hasta la rotonda de Hierros-Cártama, la A70-57, Glorieta de Hierros-Cártama hasta la ciudad deportiva y Cártama-Pueblo, y la A70-59, que une Cártama con Coín. Los ciclistas vendrán desde Málaga por la autovía A357 y tomarán la A70-52 a la altura de la glorieta de la gasolinera BP para pasar por la atalaya de Cártama y la Sierra Llana. El trayecto continuará por la A70-57, pasando por la avenida de la Ciudad Deportiva y dirigiéndose a Cártama Pueblo. Los ciclistas pasarán por Cártama Pueblo, carretera de Coín, y posteriormente se dirigirán hacia el municipio de Coín por la carretera A7059. Desde el consistorio cartameño se requiere informar a la ciudadanía que aproximadamente entre 12:30 y 1:30 se va a producir interrupciones en el tráfico en las tres carreteras por las que discurre el recorrido de esta etapa ciclista. No obstante, desde el ente municipal se quiere señalar que la duración de las restricciones de tráfico estarán condicionadas por el desarrollo de la carrera, por lo que los tiempos previstos podrán experimentar alguna variación. Con motivo del paso de la vuelta, el consistorio cartameño pondrá en marcha un dispositivo especial de seguridad destinado a garantizar el correcto desarrollo de la prueba. Además, la caravana publicitaria de la vuelta hará parada en la calle Rey Juan Carlos I para repartir regalos entre las personas asistentes.
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0: Un día más hablamos de deportes en Radio Pizarra, una información que nos trae Antonio Roldán. Adelante, compañero, ¿qué tienes que contarnos?
2: En cuanto a baloncesto, Unicaja venció, claro, está por superioridad de categoría, juega la máxima categoría de Liga ACB, mientras que son dos categorías menos el equipo sevillano. De nueva, podemos decir, fundación, tres temporadas con esta, y venció con claridad, eso sí. Para jugar a la final, tuvo que eliminar al equipo de Covirán Granada. Por tanto, mucho mérito el equipo sevillano, que perdió finalmente 87-61 frente al Unicaja. Al descanso, 15 abajo el equipo sevillano. En cuanto a los mejores del Unicaja, una vez más, el lituano Brasiakis con 15 puntos y 8 rebotes. También destacar que Jonathan Barreira jugó de 4, posición de 4, Tyson Pérez la posición de 5. Y también tuvo atractivo de ver jugar juntos Krendy Perry y Melvin Passer. También hay que destacar que ya continúa la pretemporada del Unicaja y ya piensa en el trofeo Costa del Sol, que como habitual se celebra en varios provincia de Málaga. Pues bien, el primer partido del trofeo Costa del Sol será el jueves del Unicaja frente a un viejo conocido de la afición y del actual técnico, está claro, del Unicaja, y es su ex equipo, el Tenerife. Será el partido jueves en pabellón Rubén Ruzafa del Rincón de la Victoria. Mientras que el otro partido del trofeo Costa del Sol de la Unicaja será el sábado en el Martín Capena, que esperemos sea la gran final, contra el Real Madrid, nada más y nada menos, que es un combinado de lujo siempre en el trofeo Costa del Sol. En cuanto, siguiendo con el polideportivo, ahora nos centramos en el balonmano femenino, ya que hoy, miércoles, empieza la Liga Guerrera Iberdrola, el Costa del Sol Málaga, las Panteras de Suso Gallardo. Tendrá que ir a Pozuelo, la provincia de Madrid. Pero antes, el pasado fin de semana, jugó el último partido de pretemporada, cayendo en Elche 27-20.
3: Me gustaría destacar que debutó Cajús 10 minutos aproximadamente, con el tiempo de descuento, jugando de 10. Estaba un poco fuera de posición, estaba un poco perdido en el campo. También, por otro lado, me gustaría destacar que Mandy, el que fuera central, número 2 de Levante, ex bético, pues pisó y la línea en el penalti cuando se disponía a lanzar, y por tanto debía haberse repetido el lanzamiento de Chupe. Y ahora sí, dato estadístico, primer partido liguero con portería cero del Málaga, solo positivo, está claro, y vamos ahora con puramente estadístico. Porcentaje de posesión 63-37, casi doblando al Levante el Málaga. Tiro totales 10-11, prácticamente calcado, al igual que tiro a portería de ambos equipos, empate a 3. Saque de esquina 6-4 para el Málaga, toques en el área rival 28-14, doblando por tanto el Málaga al Levante. Regate realizado también casi doblando 16-9, total de centro, mucha igualdad 13-12. Pase al último tercio 51-37 para el Málaga, y ojo, me paro aquí, porcentaje de zona de influencia de ataque izquierda, por la banda izquierda, 29%, tan solo 49 por la derecha. O dicho de otra forma, el protagonismo de la rubia en la primera mitad. Por el centro, 22. Para mí, lo mejor es Alfonso Herrero, Dani Lorenzo, la rubia, sobre todo la primera mitad. También me gustó mucho Pablo Martínez en la primera mitad. Y Recio, que está callando muchas bocas. Pues en cuanto a categoría femenina, muy bien, porque llegaron a ser subcampeona Bea González, nuestra la perla del palo, y su compañera, la madrileña, la dinamita Paula José María, remontando, ojo, en semifinales a su verdugo, tanto en Londres como en Pretoria, ya que cayeron semifinales frente a la pareja que a veces es el número 4 del ranking mundial, Martina Calvo y Claudia Fernández. En esta ocasión fueron la pareja malagueña madrileña que consiguieron derrotar a la cabeza es el número 4. Eso sí, sufriendo y haciendo historia, ya que, ojo, remontaron un 5-0 en el tercer set en contra y tres bolas de partido para hacer 7 juegos consecutivos y ganar el tercer set definitivo 7-5 y su pase a la gran final, que cayeron frente a la cabeza set número 1 del ranking mundial, Delphi Brea y Gemma Trahi, en 3 sets. En cuanto a categoría masculina, también muy buena representación de los malagueños, ya que Javiro Bautista, jugador del Benalmádena, y su compañero Íñigo Jofre, cabeza de serie número 15, llegaron nada más y nada menos a las semifinales. Cayeron frente al cabeza de serie número 2 del torneo de ranking mundial, que después fue campeón, fue de Chingoto y Ale Galán. En octavo de final, la pareja Jairo Bautista e Íñigo Jofre dieron el sorpresón en octavo de final, venciendo al cabeza de serie número 8 al malagueño de Antequera, Momo González, y el brasileiro Lucas Campanolo, por 7-5, 6-3. Mientras que el otro malagueño, que llegó nada más y nada menos que a la final, subcampeón, por tanto, cayendo con la cabeza de serie número 2, Fede Chingoto y Ale Galán, en 3 sets, por nuestro malagueño, fincado en Motril, Michael Yanguas, y su compañero Coque Nieto, cayeron también en 3 sets. Aunque hay que destacar que para llegar a la semifinal y a la gran final tuvieron que derrotar a la cabeza de serie número 1 del torneo de ranking mundial, Agustín Tapia, Arturo Coello y Coello, en 7-5, 7-6, con 1-4 en contra del tiebreak, venciendo 7-5 en cuarto de final.
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0: En cuanto a tiempo lo hayan visto, hemos amanecido con cielos algo nubosos y 23 grados de temperatura mínima. Hoy las máximas llegarán a los 35, hará calor en las horas centrales de la jornada. Podría chispear, pero sería un chispeo de poca importancia, ese que decimos que ha llovido para ensuciar. Mañana bajada importante de máximas, que se quedará en torno a los 28 grados. El resto de la semana se quedará en torno a los 28 y los 30 grados centígrados. Parece que el otoño ya del tiempo empieza a asomarse.
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0: Y tras el tiempo, como siempre, le recordamos los números de la suerte de los sorteos que tuvieron lugar ayer. Comenzamos por la Bonoloto. La combinación ganadora estuvo compuesta por los números 32, 33, 35, 37, 38 y 39. El complementario fue el número 18, el reintegro el 7. Aparecieron 12 acertantes de primera que recibirán algo más de 94.000 euros. En cuanto a la 11 de ayer, el número premiado fue el 18.445, 18445. La serie fue la número 8. Saben que cada cupón recibirá 35.000 euros. Si además coincide con la serie, la número 8 será un premio total de 500.000 euros.
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0: Y llegamos al final de nuestro informativo de hoy en Radio Pizarra, La Voz del Guadalhorce, y queremos hacerlo hablándoles de una feria importante en nuestra provincia. Y es que llega la Feria de Torremolinos 2026 en honor a el patrón San Miguel. El viernes 25 de septiembre habrá feria de noche y también inauguración a partir de las 7:30 de la tarde. Y hasta las 8:30 habrá atracciones sin ruido, atracciones infantiles sin ruido, en la zona de las atracciones infantiles. Además, a las 8:30 se pone en marcha un acto inaugural y el pregón de la feria. Será en la Plaza de España. Los pregoneros serán la familia Gómez, que son Quesada. A continuación, recita flamenco con Borja Cortés. A las 8:30 en la caseta infantil también habrá actividades. En la caseta fitness, actividades como animación, teatro, talleres infantiles, espectáculo, el mercader, teatro, la verdadera historia de la bruja del oeste y un largo etcétera. Será acceso libre hasta completar el aforo. A las 9:30 proyección del vídeo de inauguración en la Plaza de España. Y a las 10 encendido del alumbrado artístico e inauguración oficial de la feria. Esto será en el recinto ferial. A las 10 de la noche la caseta municipal de asociaciones y de la tercera edad abre sus puertas. También le contamos que va a haber un concierto muy interesante porque a las 11:30 de la noche se contará con la actuación estelar en directo del artista Falete en el Auditorio Municipal Príncipe de Asturias. Será entrada libre hasta completar aforo, pero hay que reservar la entrada en el 952-37-95-53. Ya lo saben, para ver a Falete en Torremolinos, en el primer día de la feria, hay que reservar la entrada en el 952-37-95-53. Pues bien, con Falete y su música nos despedimos hasta mañana. Adiós.
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1: Saludos, ¿qué tal? Buenas tardes, bienvenidas, bienvenidos a la Onda Local de Andalucía, tercera edición de Este Oeste en este miércoles 9 de septiembre. PSOE por Andalucía y Adelante Andalucía vetan el debate en el Parlamento una proposición no de ley del Partido Popular Andaluz y parte de otra de Vox sobre Ceuta. Así lo han decidido los grupos de izquierda que conforman la oposición al gobierno en la Junta de Portavoces celebrada hoy en la Cámara, donde debía aprobar el orden del día para el próximo pleno, el primero del nuevo periodo de sesiones previsto para la semana que viene. En concreto, una de las dos proposiciones del PP era relativa a la reactivación inmediata de la unidad de élite de la Guardia Civil o CONSUR, y la otra era relativa a la defensa de la soberanía, la seguridad y la integridad territorial de Ceuta y la eficiente respuesta del gobierno de España, y ambas se veían afectadas en su totalidad por el artículo 171 del reglamento del Parlamento, según ha advertido la presidenta de la Cámara, Ana Mestre. Lo mismo sucedía con los puntos del 6 al 10 de la proposición no de ley registrada por Vox en relativa a la soberanía española y la invasión, decían, de Ceuta. Dado que 3 de los 5 grupos se han posicionado en contra de ese debate, la presidenta del Parlamento, Ana Mestre, ha informado de que no se podrán debatir en el Pleno y ha confirmado que se debatirá el resto de la iniciativa sin esos puntos del 6 al 10. Es el apunte que destacamos en la portada. Ahora repasamos más asuntos de la actualidad del día en titulares.

0: La Junta moviliza más de 46 millones de euros para reparar los daños de los terremotos en Granada. Andalucía destinará al menos 150 millones de euros al año a conservar las carreteras de la comunidad. Más del 76% de los centros educativos andaluces tiene sus plantillas incompletas, según el sindicato CESIF. Y Málaga afronta el nuevo curso con más de 6.000 alumnos menos, una ratio de 22 en infantil y más docentes de refuerzo. Conocemos ahora el estado actual de nuestras carreteras. Lo hacemos con Daniel González desde la DGT. Buenas tardes.
1: Muy buenas tardes. En estos momentos se encontrarán circulación lenta en Málaga, en la autovía 7, en el tramo de Marbella y San Pedro Alcántara, todo sentido Fuengirola, y se complica también la MA20 a su paso por Teatinos en sentido norte, sentido ya a Ciudad Jardín. Complicada también en Cádiz la 7 en San Roque en dirección Algeciras, y en Sevilla la SE30 en el tramo del puente del Centenario en dirección a la autovía 4, dirección ya Dos Hermanas en Jaén. Por último, van a encontrar algo de circulación lenta en la A4 en La Carolina, en sentido a Castilla-La Mancha.
0: Gracias, Daniel. Conocemos también las previsiones del tiempo con Javier Andrés desde la Agencia Estatal de Meteorología. Buenas tardes.
2: Buenas tardes. Mañana en Andalucía continuaremos en la vertiente atlántica con cielo poco nuboso con intervalos de nubes altas. En la vertiente mediterránea, cielos nubosos con chubascos que durante la próxima madrugada en el extremo oeste irán acompañados de tormenta. En cuanto a las temperaturas, las diurnas se mantendrán o subirán, salvo en la vertiente mediterránea con descensos localmente notables, con máximas de 35 grados en Córdoba, 34 en Sevilla, 31 en Granada, 30 en Huelva y Jaén, 29 en Almería, 28 en Málaga, 27 en Cádiz. Las mínimas bajarán o localmente se mantendrán, 22 en Almería y Cádiz, 21 en Málaga, 20 en Huelva, 19 en Jaén y Sevilla, 18 en Córdoba, 16 en Granada. El viento mañana en el litoral mediterráneo será flojo a moderado del este, en el resto viento flojo variable. Tiempo más estable en los próximos días y ascenso térmico progresivo. Es una información de AEMET.
0: Gracias, Javier. Breve pausa y enseguida continuamos con la actualidad del día.
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0: La Junta moviliza 46,2 millones de euros para reparar los daños de los terremotos en Granada. Así lo ha señalado el presidente de la Junta, Juan Manuel Moreno, tras reunirse hoy en la capital granadina con la alcaldesa Marifran Carazo y también con regidores de otros municipios afectados. El paquete de medidas aprobado ya por el Consejo de Gobierno de la Junta contempla 8 millones de euros para garantizar la seguridad y reparar viviendas y edificios que no estén cubiertos por el Consorcio de Compensación de Seguridad ni por otras administraciones. A esta cantidad se suman 7 millones destinados a los ayuntamientos para reparar infraestructuras municipales. Y otro de los puntos destacados es la actuación prevista en la Alhambra. Juan Manuel Moreno.
9: 7 millones de euros en ayuda a los ayuntamientos para reparar infraestructuras municipales ya están en marcha desde la publicación en el Boletín Oficial de la Junta de Andalucía y por tanto ya está abierto el plazo para la solicitud de esas ayudas. Pero también, y por supuesto, en Granada hay que hablar de la Alhambra y no podíamos dejar de atrás uno de los grandes monumentos, uno de los grandes tesoros que tiene Granada, que tiene Andalucía y que tiene España. Y por eso también vamos a inyectar allí más de 4 millones de euros para asegurar, estabilizar y consolidar elementos en Comares, Muralla Oriental de la Alcazaba, Torre del Homenaje y Quebrada.
0: El paquete contempla además más de 10 millones de euros para centros de salud, 1 millón para infraestructuras educativas, más de 300.000 euros para centros de servicios sociales y 160.000 para infraestructuras judiciales. El presidente de la Junta ha reclamado también al Gobierno central que declare Granada como zona gravemente afectada por una emergencia de protección civil.
9: Hemos pedido que se active ya, porque eso nos permite que el gobierno empiece a poner en marcha y a aprobar ayudas para que sean publicadas en el Boletín Oficial del Estado y se pongan cuanto antes, a las que sumar, ¿no? Aquí se trata de sumar recursos de ayuntamientos, Diputación Provincial, Junta de Andalucía y Administración General del Estado. Nosotros seguiremos usando todas las que tenemos, como hemos hecho desde el primer día.
0: Por su parte, Marifran Carazo ha destacado la coordinación entre las distintas administraciones desde el primer momento de la emergencia y ha agradecido a la Junta la rapidez en la respuesta. La alcaldesa de Granada ha puesto además el foco en las consecuencias psicológicas de los terremotos. Ha advertido de que muchos vecinos continúan viviendo con angustia y preocupación y se mantienen fuera de sus hogares.
5: Pero hoy tenemos edificios gravemente dañados y personas desalojadas de sus viviendas. Esa es nuestra prioridad, que regresen cuanto antes a sus viviendas. Y gracias, presidente, también por ofrecer hacerlo tu consejera el albergue de Inturjoven, porque ha sido otra vez el que ha acogido, ya lo hizo en la Dana, pues a esos vecinos y vecinas de Armilla, de Las Gavias y de Granada que han necesitado ese recurso.
0: Desde el inicio de la serie sísmica, el 15 de agosto, se han registrado alrededor de 1.430 terremotos y 48 municipios se han visto afectados. Además, el sistema de emergencias 112 ha gestionado más de 5.700 y se han atendido más de 500 llamadas de atención psicológica. Más del 76% de los centros educativos en Andalucía tiene sus plantillas incompletas. Es lo que denuncia la Central Sindical Independiente y de Funcionarios, CESIF, tras una encuesta realizada entre docentes. Los datos del sindicato revelan que el 76,3% de los centros comenzó septiembre con la plantilla incompleta y que el 80%

0: electricidad. ¿Por qué? Porque a pesar del incremento que se está produciendo, el crecimiento de las necesidades es mucho mayor. También estamos en un contexto en el que la inversión por alumnado en Andalucía ha crecido, sí, pero está por debajo de España, ¿no?
1: En cuanto a infraestructuras, la encuesta de CESIF desvela que el 32,6% de los profesores afirman que las instalaciones presentan deficiencias importantes o graves y piden más inversión para que la educación se desarrolle en condiciones seguras y dignas. Y el Gobierno central valora los 211 millones de euros movilizados para Andalucía en el último Consejo de Ministros. Ha sido el delegado del Gobierno de España en la comunidad autónoma, Pedro Fernández, quien ha asegurado que este montante va a permitir, dice, impulsar infraestructuras o proporcionar más recursos para la construcción de vivienda. En concreto, Fernández menciona la flexibilización del uso del superávit de las comunidades para que puedan destinarlo a inversiones en políticas como las de vivienda social. En este sentido, el delegado ha pedido al Gobierno de la Junta que se tome en serio el problema de la vivienda.
2: Facilita más recursos a la Junta para que pueda poner más casas a disposición de los andaluces, es decir, podrá destinar su superávit a construir vivienda social o asequible. Espero que la Junta no ponga más excusas y se tome en serio el problema de la vivienda para miles de andaluces y andaluzas.
1: Pedro Fernández también ha destacado los acuerdos adoptados en Consejo de Ministros en lo relativo de fomento de la cultura o en proyectos estratégicos para Andalucía, como el IFMIDONES en la provincia de Granada.
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0: La Junta de Andalucía apuesta por la protección ambiental, la economía circular y la agilización de permisos durante la legislatura. Son las líneas estratégicas que marcarán la actuación de la Consejería de Sostenibilidad y Medio Ambiente para este nuevo periodo, esta nueva legislatura, según ha confirmado en el Parlamento la consejera Fina Martínez. Entre las prioridades ha situado la protección del patrimonio natural o la prevención de incendios como retos del presente. Fina Martínez.
1: La gestión y protección del patrimonio natural y de los espacios protegidos, la prevención de los incendios, la preservación de la biodiversidad, la sostenibilidad ambiental, la lucha contra el cambio climático, la gestión eficiente de los recursos y el impulso de la economía circular no son retos del mañana, son prioridades del presente. Y todas ellas requieren planificación, gestión, rigor técnico y, por encima de todo, una acción de gobierno eficiente y transformadora.
0: Martínez ha dedicado una atención especial a Doñana, que ha definido como uno de los grandes tesoros naturales de Andalucía, Europa y del mundo. Ha defendido una gestión permanente y rigurosa del espacio. La consejera ha dedicado además un mensaje de apoyo a las personas afectadas por los incendios forestales del verano, especialmente a los vecinos de Los Gallardos y de los 11 municipios afectados por el incendio de Niebla. Además, la Junta destinará al menos 150 millones de euros al año a conservar las carreteras andaluzas. Es lo que se desprende de la Comisión Parlamentaria de Fomento y Movilidad, donde el consejero Mario Muñoz Atanet ha aprovechado para desgranar sus prioridades, que son movilidad, infraestructuras y logística. Muñoz Atanet ha explicado que el presupuesto de su departamento supera actualmente los 1.100 millones de euros y asegura que la Junta garantizará una inversión mínima de 150 millones anuales durante esta legislatura.
2: El objetivo es

0: avanzar hacia contratos integrales de nueva generación y plenamente adaptados a la realidad operativa y territorial de Andalucía, garantizando una gestión moderna, eficiente y alineada con las necesidades de seguridad vial y movilidad de nuestra ciudad. Así garantizaremos una inversión mínima de 150 millones de euros anuales en la legislatura para conservación.
1: Mientras tanto, el consejero de Inteligencia Artificial, Desarrollo Digital y Administración Pública, José Antonio Nieto, ha explicado en su comisión que el gobierno andaluz va a destinar en 2026 a transformación digital cerca de 493 millones de euros, lo que eleva la inversión a 1.400 millones en 5 años. En materia de administración pública, Nieto ha apostado por continuar avanzando mediante el diálogo social y el acuerdo y ha defendido la necesidad de mantener la ambición para garantizar que los servicios públicos sean, dice, de la mayor calidad posible.
2: No podemos dejar de ser ambiciosos. Tenemos que querer más, aspirar a más para conseguir que se cumpla con ese objetivo y que una comunidad autónoma con la complejidad por el territorio y por la población que tenemos pueda prestar el mejor servicio y de la mayor calidad de manera homogénea en todo el territorio andaluz.
1: Nieto ha reclamado además la colaboración de los grupos parlamentarios para impulsar esta transformación y ha apelado al diálogo y al consenso durante la legislatura. Su objetivo, ha señalado, es que la nueva consejería se convierta en un instrumento para anticiparse a los problemas y mejorar la vida de los y las andaluzas. Y ya fuera de las comisiones parlamentarias, hoy también ha sido un miércoles más en el que se han sucedido las ruedas de prensa de los portavoces parlamentarios en la sala de prensa del Parlamento de Andalucía. Tiene todos los detalles nuestra compañera Nicole Vargas.
3: Por Andalucía alerta de la situación de la educación pública y reclama a Juan Manuel Moreno que la sitúe entre sus prioridades. La diputada de Por Andalucía, Esperanza Gómez, ha centrado el inicio del curso político en la situación de la educación pública. Advierte de las dificultades de las familias con menores que necesitan apoyo educativo específico y ha señalado los resultados, además de Andalucía, en el informe PISA. Gómez sostiene que reducir las aulas públicas, aumentar los fondos destinados a la concertada y no reforzar la atención a la diversidad no permitirá revertir esta situación. Por ello, reclama el presidente de la Junta de Andalucía que sitúe la educación pública en el centro de sus políticas.
4: Entonces, sin querer simplificar las soluciones a este problema, que son variadas y complejas, seguro, lo que está claro es que detrayendo dinero de la educación pública y dándolo a la privada, aumentando la ratio y no atendiendo a la diversidad, no se soluciona, eso seguro. Por tanto, le pedimos al señor Moreno Bonilla que por una vez ponga la educación pública en el centro de sus políticas. Se lo reclamo desde Por Andalucía porque es que nos estamos jugando el presente, pero sobre todo Andalucía se juega su futuro, con niños y niñas que no van a saber probablemente ni leer.
3: Por su parte, la portavoz adjunta de Adelante Andalucía, Mari García, ha denunciado los problemas registrados en la adjudicación de destinos al profesorado interino al inicio del curso. La parlamentaria ha explicado que de un día para otro prácticamente se les comunica dónde van a tener plaza este curso, la cual puede estar a 300, 400 o 500 kilómetros del lugar donde viven. Adelante Andalucía llevará el asunto al Parlamento y pedirá explicaciones a la Consejería de Educación.
5: A nosotros nos parece un grave error, una metedura de pata nueva, bueno, pues que haya pasado esto. Por lo tanto, desde Adelante Andalucía vamos a presentar una pregunta ante la Consejería de Educación porque hacen falta explicaciones inmediatas, hace falta una respuesta a este colectivo, a los interinos e interinas que ya de por sí, como decía, sufren una precariedad y una inseguridad insoportable, ¿no?
3: En el turno de Vox, el portavoz adjunto Rodrigo Alonso ha centrado buena parte de su intervención en la situación de Ceuta y ha reiterado el rechazo de su formación al reparto entre comunidades autónomas de menores migrantes no acompañados. Alonso ha defendido que la solución pasa por devolver a quienes hayan entrado irregularmente y ha advertido de que hacer lo contrario supone, en sus palabras, provocar un efecto llamada.
6: Nosotros, de bien sabido por todo el mundo y está perfectamente reflejado en el acuerdo de gobierno con el Partido Popular, estamos en contra del reparto de menores extranjeros no acompañados. En tanto en cuanto, estamos plenamente convencidos de que la solución es abrir la valla y devolverlos a todos a su lugar de origen. Hacer lo contrario es provocar un efecto llamada para que de esta manera se provoque otra avalancha por parte de Marruecos y siga en su objetivo, que es la de la invasión integral de Ceuta.
3: En otro orden de asuntos, la portavoz parlamentaria y vicesecretaria general del PSOE de Andalucía, María Márquez, ha lamentado la última muerte vinculada al incendio de Los Gallardos en Almería y ha criticado que el Partido Popular se oponga a la comisión de investigación solicitada por el Grupo Socialista en el Parlamento.
7: Que el Partido Popular, que debería estar obligado a votar a favor de una comisión de investigación sobre el incendio más grave con 15 víctimas mortales en Andalucía, nos acabamos de enterar que van a votar en contra. Están obligados a llevar el debate como mínimo al próximo pleno. Ya saben ustedes que nosotros solicitamos un pleno extraordinario, que pedimos que vinieran a dar explicaciones urgentes y extraordinarias al Parlamento de Andalucía, y para intentar desviar la atención, Antonio Sanz salió diciendo que ellos mismos habían pedido comparecer en el Parlamento a petición propia.
3: Por último, el portavoz del Partido Popular en el Parlamento andaluz, Tony Martín, ha respondido a las críticas del PSOE sobre la gestión de los incendios. Martín ha recordado que el gobierno andaluz ha solicitado a petición propia una comparecencia en el próximo pleno para informar sobre los incendios registrados este verano, entre ellos el de Niebla, y ha defendido que la Junta dará cuenta de las actuaciones realizadas desde el minuto uno. El PP llevará además al próximo pleno una iniciativa para reclamar al Gobierno de España la reactivación inmediata del Oconsur ante la situación del narcotráfico en Andalucía. Martín sostiene que su eliminación ha dejado a las fuerzas y cuerpos de seguridad del Estado sin herramientas suficientes para hacer frente a este fenómeno y asegura que Andalucía no tiene por qué soportar este maltrato.
8: Solicitamos la reactivación inmediata del Oconsur para que Andalucía deje de sufrir el acoso y la actividad diaria de los narcotraficantes ante unos agentes de las fuerzas y cuerpos de seguridad del Estado sin herramientas desde que se desactivó el Oconsur para poder enfrentarse a un fenómeno de estas características. Como digo, no es la primera vez, pero vamos a solicitarlo con toda nuestra fuerza porque creemos que ya está bien y que Andalucía no tiene por qué soportar este maltrato.
1: Gracias, Nicole, por esta extensa crónica parlamentaria. Así alcanzamos las 7:22 de la tarde. De nuevo, breve pausa y enseguida repasamos la actualidad local y provincial.
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1: Abrimos la crónica local en Sevilla. La Bienal arranca este miércoles con un pregón cantado desde los balcones de la Plaza San Francisco. Sara Zurita, Radio Guadalquivir.
2: Buenas tardes. La 24ª Bienal de Flamenco de Sevilla comienza hoy con un gran espectáculo al aire libre en la Plaza de San Francisco. Bajo el título Ecos Primitivos, Cante en Altura, Danza en Tierra, el certamen se abre con un singular pregón cantado dirigido e interpretado por Segundo Falcón, que servirá de antesala a una programación compuesta por 72 espectáculos y que se desarrollará hasta el próximo 3 de octubre. Esta propuesta de inauguración en la Plaza de San Francisco de esta tarde comenzará a las 8:30 de la tarde y reunirá las voces de Segundo Falcón, Esperanza Fernández, Pedro el Granaíno, Rafael de Utrera y María Terremoto, junto a la bailaora Ana Morales, en una creación original diseñada específicamente para este espacio urbano. La Plaza de San Francisco se transformará de esta manera en un escenario de 360 grados. Los 5 cantaores se van a distribuir en distintos balcones de la plaza para construir un mapa sonoro basado en algunos de los cantes más primitivos del repertorio flamenco. También sirve pues de antesala a la Bienal, un certamen que este año incluye 52 nuevas producciones, 22 estrenos absolutos, 24 noches únicas y 6 matinés únicas, además de la participación de 21 artistas que presentarán por primera vez un espectáculo con nombre propio dentro de la muestra. Es todo desde Sevilla.
1: Gracias, compañera. Y Málaga afronta el nuevo curso con 6.148 alumnos menos, una ratio de 22 en infantil y más docentes de refuerzo. Francisco Javier Vargas, Radio Pizarra.
3: Saludos. Más de 341.000 estudiantes regresan este mes a las aulas de la provincia de Málaga en un curso marcado por dos realidades aparentemente contrapuestas: el descenso de la población escolar como consecuencia de la caída de la natalidad y al mismo tiempo el refuerzo de las plantillas docentes y la reducción progresiva en las ratios. En concreto, 341.490 alumnos y alumnas de enseñanzas no universitarias cursarán sus estudios en los 1.237 centros educativos públicos, concertados y privados de la provincia, atendidos por más de 23.600 docentes. La cifra supone 6.148 estudiantes menos que el curso anterior en las etapas de segundo ciclo de infantil, primaria y secundaria, el mayor descenso registrado en un solo curso de toda la serie, según los datos de la Consejería de Desarrollo Educativo y Formación Profesional. Más del 92% del alumnado malagueño está escolarizado, además, en centros sostenidos con fondos públicos. De ellos, 252.269 estudiantes, algo más del 73%, estudian en la República, mientras que casi el 19% lo hacen en centros concertados. El resto corresponde a la enseñanza privada. En total, las distintas incorporaciones movilizan más de 341.000 estudiantes en una provincia cuyo mapa educativo afronta una progresiva reducción de la población escolar. De momento es todo. Desde la Onda Local de Andalucía, en Málaga.

Este 9 de septiembre nos deja efemérides de lo más curiosas. Tal día como hoy, nacía en 1975 el cantante canadiense Michael Bublé, que cumple 51 años y al que ponemos de banda sonora con su Spicy Margarita junto a Jason Derulo. También nacieron un día como hoy León Tolstoy, autor de Guerra y Paz y Ana Karenina, y los actores Hugh Grant y Adam Sandler. En un día como hoy, en 2015, Isabel II batía el récord de reinado de la monarquía británica. Y también hoy celebramos una jornada que nos toca de cerca. Hoy es el Día Mundial de la Agricultura, una fecha para poner en valor el trabajo del campo y la importancia de una agricultura sostenible. Y así nos despedimos. La información vuelve mañana a las 8:30 de la mañana con la primera edición de Este a Oeste. Mientras tanto, ya saben, sigan informados e informadas en su emisora municipal o comunitaria.

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0: ¿Te gustó ese piropo o qué? ¿Te lo compro?
1: ¿Cuáles son tus celos? 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Voy a ir al baño.

0: patrón. Le tenemos ubicada la niña. Está con el Maluma por el sur.
1: Reunime a toda la gente.
2: ¿Cómo, patrón?
3: ¡Que me reúna a toda la gente!

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1: Guapa, guapísima, divina de la muerte, que cualquiera que se cruce en tu camino está de suerte, resiliente.

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0: Pues hola, ¿qué tal, amigos? Aquí estamos en Rincón Flamenco, un programa más. En Rincón Flamenco, el flamenco que está basado también, cómo no, no solo en los sones, también en los lamentos, en los sentimientos, en las vivencias, en la cultura, en el arraigo. Todo ello está incluido en el arte de nuestra tierra. A través de los próximos minutos, las voces de Pedro Cintas, también de Diego La Flor, la guitarra, cómo no, también los sonidos de la guitarra, en este caso de David Pino, también Israel Fernández, Rosario La Tremendita, Diego El Cigala, José Mercé, José del Curro, Jesús Méndez, y así un largo elenco de cantes y sonidos que iremos escuchando a lo largo de nuestro tiempo en radio. En los mandos técnicos, como siempre, Atanasio de la Orden, hablándoles delante del micro Pepe Carmona para todas las emisoras asociadas a nuestro programa. Estamos también en el portal iVox, ahí están alojados para escucharnos cuando quieras a la carta. Y ya hechas las presentaciones previas, comenzamos Rincón Flamenco.
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Cintas Rodríguez, así se llama artísticamente, pero Cintas. Cantaor extremeño, con él comenzamos nuestro recorrido flamenco en el día de hoy. Ponerles puertas al campo, así se llaman estas alegrías.

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1: Atrás quedaba la voz de David Pino y también la guitarra, cantaor y guitarrista. Un hombre que fue premiado en el cante por el cante, por una soleá, en el Festival Internacional del Cante de las Minas de la Unión.
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1: El que nos llega ahora es Israel Fernández, con este trabajo llamado Platero.

Israel Fernández en esta bulería, llamado Platero, se ha hecho acompañar de grandes productores punteros en este momento para este trabajo.

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1: Otra de las voces que se apuntan a la nueva órbita flamenca. Rosario la Tremendita nos trae este...

0: Rosario la Tremendita, como siempre, tremenda. Sonando, vibrante y clara como el agua que baja del monte. Y en este Agüelería.
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1: Los cantes ahora con José del Curro, con este Vivir Gitano. Con la participación en este tema de Israel.

Continuamos en Rincón Flamenco, ahora con Jesús Méndez, un hombre que llega desde Jerez de la Frontera como buque insignia. Tenía como referente a la paquera de Jerez,

Ahí nos quedan los cantes de Jesús Méndez, un hombre que ha tenido un crecimiento artístico cuantitativo en los últimos años. Es un defensor a ultranza de los cantes de la parazuela y también está identificado, como no, con las bularías y la solea. Acaba de sonar aquí en Rincón Flamenco.

0: La voz de Juanito Villar es el que nos acaba de llegar con estos fandangos.
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1: Con los toques, con la tonada de este hombre de Jesús Méndez, llegamos al final de nuestro recorrido flamenco. Hasta aquí nuestro viaje en el día de hoy, a través del flamenco en este rincón flamenco. Hemos compartido 60 minutos estando en los mandos técnicos Atanasio de la Orden, hablándoles delante del micro Pepe Carmona, que les vuelve a emplazar para la próxima cita, que será aquí mismo, en esta sintonía. No cambien. Hasta entonces, saludos flamencos.
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0: lo tenemos, nuestro Omar Montes junto al canario Lucho RK con un single titulado Pa' que brinques.
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0: un tema pop con Tomes que es muy pero que muy flamencos, donde Merche refleja fielmente ese momento personal y artístico que atraviesa. Merche, aquí lo tienes con Labios de Rojo.
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0: Dos grandes iconos de la música latina, República Dominicana y Colombia, o lo que es lo mismo, Buscando el Mar, Carlos Vives y Juan Luis Guerra. Son

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1: Gracias una vez más por conectar y engancharte con esta radio que también es la tuya, donde compartimos momento con artistas de la talla como el que vamos a disfrutar a continuación, José Mercé, que se atreve con un clásico de la más grande, Rocío Jurado, Se nos rompió el amor.

0: una vida y una trayectoria ligada a la música y también a la interpretación. Nacido en el Valle de Abdalhiz, en Málaga, vuelve de nuevo a la música con un single titulado tal que así, El Hombre Invisible. Es de nuevo un placer presentarte a Fran Perea.
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1: Bien en tu punto de ocio, de negocio, en el currelo, donde te encuentres siempre esa energía positiva, el cual nos tiene acostumbrado Álvaro García con un single titulado A mí me vale.
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1: Si es que por mucho que pasen los años, nuestra Mari de Chambao siempre está más fresca que nunca. Aquí llega ahora.

0: Fernández, Vicente Cervera y Ramón García. Es el grupo de rock español. Aquí lo tienes. Bombay, quédate conmigo hasta el amanecer.
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0: Seguimos disfrutando y descubriendo voces. Y ahora, en Sevilla, nos encontramos a la cuarta cuerda. Pablo López, Miguel Gallardo y Santi Carmona, con la producción de La Azotea Records. Aquí llega un single titulado Un Benito en Triana.

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1: Una canción que convierte el amor en algo casi prohibido. Si fuera delito, Fran Ocaña.

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1: Siempre fiel a su estilo, siempre fiel a esa línea del tiempo que ha marcado desde el principio de su carrera. Te hablo de Chenoa, la línea del tiempo.
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0: compartimos aquí ahora en esta estación de radio. Una vez más, gracias por conectar con esta radio que también es la tuya.
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0: enamorado de Cádiz, también de su carnaval y una voz sin duda que va a dar mucho clavar en los próximos meses. Te hablo de Antonio Lanceta con este single titulado Mil Razones. Ha sido un verdadero placer compartir contigo este buen ratito en radio, compartiendo los éxitos de hoy y los de siempre, y cómo no, con todo un elenco de profesionales en esta estación de radio. Recibe, cómo no, el saludo cordial de Nicolás Carmona, quien te habla, y del resto del equipo, cuando tú quieras y a la hora que tú quieras, también en el www.onda2.es, el 2 con número. Un fuerte abrazo, pásalo bien.
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